0: ecuatorianos y que representan la prensa, pero el fútbol, etc, etc. Y por ahí dice que... Por ahí dicen que pues México no, que aunque vaya a estar de local, nada más no será. Cuéntenmelo todo, ¿cuál es el marcador del día de mañana? Vamos a arrancar con algo de música. Esto es a cargo de Cox con Hazme una señal en todas partes. 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
1: Gracias a un concierto de Soda Stereo que presenció a finales de la década de los 80, Daniel Gutiérrez, cantante de La Gusana Ciega, fue como se decidió dedicarse a la música.
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1: Ya a las 6:20 p.m. Gracias por dejarme acompañarte a través del 89.9 FM. Oigan, ¿qué les cuento? Muchas veces cuando vamos a algunos lugares a compartir, a departir con los amigos, llámese restaurantes o antros, no sé, donde quieras que vayas, pues muchas veces tienes como que ir con un poquito con la noción del lugar al que vas a ir, ¿no? ¿Por qué? Porque muchas veces desconocemos precios, desconocemos algunas políticas, etcétera, etcétera. Bueno, pues resulta y resalta que Aldito de Nigris pues fue a un restaurante y se puso muy molesto tras pagar casi 40,000 pesos. Y es que, bueno, Aldo se viralizó en redes tras exponer la millonaria suma que tuvo que pagar en un restaurante de la Ciudad de México. Estuvo por ahí en el restaurante Nur's Head Steakhouse, el nuevo restaurante del famoso Chef Sol Bay, ese que hace como con el codito y la manita y avienta la sal así como muy, muy nice. Bueno, pues mediante sus redes sociales, el regiomontano se mostró bien enojado luego de que tuviera que pagar más de 40,000 pesos, ¿no? Para empezar, Aldo dice en sus redes, saben que yo estaba bien a gusto, ya me había comido un pollito, un arrocito en el hotel donde yo estaba, pero para esto me hablan mis cuates y me dicen, oye Aldo, vamos allá a tal restaurante, vente aquí te esperamos. Y dije yo, bueno, me como un salmoncito, ya ven que es como muy de proteínico el muchachón, me como un salmoncito, alguna bebidita y nos regresamos al hotel, ¿no? Bueno, pues ya estando ahí, dice que obviamente, pues ahorita el dito es como trae todo el hito de la fama todavía, ¿no? De que la gente lo ve y las fotos. Entonces Aldo comenta que cuando ven en el restaurante que mucha gente se le acerca y pide fotos, se acerca este señor, este chef Sol Bay, ahí a su mesa, ¿no? Y empiezan a platicar y empiezan a cotorrear y qué bueno que llegaron y que no sé qué y que bien padrísimo. Y entonces que el chef les dice, ustedes piden unas buenas bebidas, yo me hago cargo de la carne, ¿no? Dijeron, ah, ¿qué a todo dar? Dijo, ah, pues bueno, yo, dijo Aldo, igual, pues yo me voy a gastar unos 2,000 pesos por consumo, ¿no? No creo que sea mucho por mi salmoncito y eso, pero bueno, la carne irá por la cuenta del chef, lo que hizo pensar, pues que será una cortesía del lugar o una posible colaboración, ¿no? Eso es lo que comenta Aldo a través de su en vivo. Entonces, pues agarraron pidiendo sus traguitos. Llegó la cuenta después de haberse comido unos buenos cortecitos, porque digo, lo que sea de cada quien, el señor pues da esos cortes bañados en oro, en esas laminitas, ¿no? Entonces, a la hora de la cuenta, pues tras les dejan, ahora sí que les ponen la cuenta en la mesa y se dan cuenta pues que son casi cerca de 40,000 pesos. O sea, Aldo se enoja y dice, oye, pues que no se supone que la carne iba por su cuenta. Entonces, bien importante, ¿no? Dice Aldo, no se dejen engañar cuando vean este restaurante, si se acerca el chef, porque parece ser que es como el modus operandi del chef Balsi, ¿no? Es Salvi. Pero pues obviamente la gente que sabe de este lugar, pues ya le, así como que, oye Aldo, pues si alguien te dice, ustedes pidan sus tragos y la carne, yo me encargo de la carne, o la carne yo me encargo de esta, ¿no? Pues no quiere decir que te están invitando, a menos de que haya habido pues una plática antes, ¿no? Es lo que la gente le comenta a Aldo. Pero bueno, lo que sí dice Aldo es que para él se le hace una reverenda succionada tener que pagar 40,000 pesos por una comida. Pero bueno, así le fue Aldito, pues tuvo que pagar sus 40,000 pesos, pero sí se molestó mucho. Y de hecho, hay un videíto que acaban de subir a redes donde yo me imagino que ya, pues Aldo es viral, por supuesto. El chef, este Sol Bay, le está haciendo, marcándole a través de Messenger de Facebook, ¿no? Como que yo creo que debe haber dicho, oye, pues yo nunca te quise engañar. No lo sabemos, pero bueno, así las cosas. Así que ya sabemos, mis queridos Exalovers, cuando salgamos, pues pongamos bien los puntos sobre las íes, de qué se trata, no nos vaya a pasar como Aldo. Y al rato nos llega una cuenta de 40,000 pesos, ¿no? Mejor nos vamos con música. Son ya las 6:23. Llega Kate Run con Dueños de Mares. 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
3: Oigan, el pasado viernes 26 de junio, los seguidores de Harry Styles vivieron momentos de verdadera angustia. Y es que durante su presentación en el estadio de Wembley en Londres, mientras el intérprete de 32 años cerraba su espectáculo con el éxito As It Was, se desplomó repentinamente en el escenario, permaneciendo en el suelo por varios segundos mientras luchaba por recuperar el aliento y se desabotonaba la camisa y entonces se quitaba la corbata. Y bueno, las imágenes de este incidente se volvieron virales de manera rápida, encendiendo las alarmas pues sobre el bienestar físico del artista británico en medio de una ola de calor récord en el Reino Unido. Aunque inicialmente se especuló que el colapso había sido provocado por temperaturas extremas de 37 grados, imagínense en Londres, si estuviéramos, ay no, no, no, no, no me lo imagino. Bueno, ya lo hemos sentido aquí, esas temperaturas, ¿no? Pero bueno, estaban estas temperaturas extremas en Londres y informes posteriores aclararon la situación. Fuentes cercanas y videos del concierto confirmaron que Harry se atragantó con agua mientras intentaba realizar su característico gesto del chorro de ballena, donde lanza agua al aire. Y bueno, el propio cantante tranquilizó a la audiencia momentos después diciendo simplemente: se fue el agua por el camino equivocado, todo bien, estoy bien. Y a pesar del susto, Harry logró incorporarse tras unos 17 segundos, saludó a la multitud y finalizó el show sin necesidad de asistencia médica inmediata. Para la tranquilidad de sus Harrys, el cantante se encuentra en buen estado de salud y retomó su presentación el día siguiente con total normalidad. El incidente sirvió como un recordatorio de los peligros de la deshidratación y ansiedad por el calor que pueden ahora sí que irritar o imitar ante unos síntomas de asfixia. Debido a la ola del calor, la administración de Wembley Stadium implementó medidas especiales para los asistentes, como permitir el ingreso de botellas de agua recargables, reducir el precio del agua embotellada al 50% y ofrecer protector solar gratuito. Harry ha sido enfático en pedir a su público que se mantenga hidratado y tome descansos si es necesario. Y bueno, lo hemos visto ahorita con esta justa deportiva que hay en nuestro país, ¿no? Que después de cierto tiempo piden ahora sí que tiempo de hidratación, porque el calor está bastante fuerte y de verdad es bien importante que nuestro cuerpo esté muy, pero muy hidratado. Así que pues simplemente fue el susto de Harry Styles, pero digo, se estaba atragantando con agua. Así de pronto, cuando estamos hablando nosotros, ¿no? No sé si te ha pasado, pero llega uno a atragantarse con su propia saliva, ¿no? Es cuando dicen, te estabas ahogando con tu veneno. Porque luego andan queriendo hablar de la gente. ¡Ay, no, qué barbaridad! Mejor yo me despido. Te quedas ya con la programación de EXA. Viene La Loto junto a Anita y Becky G. Y bueno, a las 7 arrancamos con Caminera. Te quedas con Fergay, Tania Rincón y Fran Evia. Y yo a las 9 de la noche regreso con más para culminar con este gran lunes ya 29 de junio. ¿Y cuáles son sus apuestas? ¿Cuál será el marcador de mañana? 322-131-91-21. Házmelo saber. Y por supuesto, veamos qué tan buenos somos en los pronósticos. Soy Dulce Palomera. Ya te quedas con La Caminera. 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
1: Bienvenidos, bienvenidas a La Caminera de Exa FM. Hoy es lunes, último lunes de junio. Mi nombre, Fran Evia, un gusto saludarle completamente en vivo. Son las 7 de la noche con 4 minutos.
2: ¿Qué pasó, mi Fran? Buenas noches a toda la gente que nos está escuchando. Yo soy Fergay, bienvenidos a La Caminera. Con sorpresas hoy, lo que nos regaló este evento deportivo. Paraguay eliminando a Alemania. Wow. Esto y muchas otras cosas las vamos a estar platicando al terminar La Caminera en Amigos Sin Derechos de 9 a 10 de la noche a través de La Mejor, también de Exa 104.9. Ahí estaré con el profe de profe, Jesse Cervantes, y por supuesto con Rosa Concha, Rosy Vidente, David Faitelson, el zar del boxeo, Memo Schutz, Luis Castillo, Gerardo Velázquez de León, Karen Casillas haciendo reportaje en las calles. La verdad es que tenemos un equipazo y vamos a hablar de eso y de muchas otras cosas más que están sucediendo en ese evento.
1: Oye, enhorabuena, como entusiasta del balompié, o sea, tú, te veo incrédulo de lo que acaba de ocurrir con el país germano y el país paraguayo.
2: Con los teutones, brother.
1: Y al mismo tiempo muy emocionado por todo lo que está ocurriendo.
2: La verdad es que estoy muy emocionado, mi Fran, porque creo que es la vez que más he disfrutado esta justa que se realiza cada 4 años.
1: La de que es en todo el mundo.
2: En todo el mundo, con muchos de los países que son parte del planeta Tierra, que participan en este evento en donde 11 contra 11 juegan y tienen que meter un balón dentro de la portería del rival contrario. Y la verdad, he tenido la oportunidad de ver muchos juegos, entonces a mí yo creo que es la época que más disfruto de mi vida. Mi vida se rige por este tipo de eventos cada 4 años. Entonces, si me preguntas qué hacías en 1998, sé perfecto, gracias a Francia 98.
1: Ah, por supuesto.
2: Entonces, este evento se rige mi vida cada 4 años, entonces muy feliz de estarlo viviendo y sobre todo de estarlo viviendo en nuestro país, que México ha sido, yo creo que pues muy divertido, Fran.
1: Ah, top 1 sedes de ese evento, que ya sabe usted. Y bueno, mi pregunta venía en función del tema del día aquí en La Caminera. Sepa usted que mañana va a pasar algo histórico.
2: Mañana, 16avos contra Ecuador en el Estadio Ciudad de México. Si nos están escuchando y van a ir, México va a salir de verde, Fran.
1: ¿En serio?
2: Va a salir de verde. Entonces, invitar a toda la gente que nos está escuchando y que va a ir al estadio mañana a que vayan de verde, para hacer una ola de verde en todo el estadio y se sienta el apoyo de todos los mexicanos. Que se vea bien verde, la verdad.
1: Bien verdolaga.
2: Sí, va a estar bueno. Estoy nervioso, Fran.
1: Pues mi pregunta de especialidad es, tú personalmente, como entusiasta de ese equipo que ya sabemos, el que se viste verde, ¿qué harías si le ganan Ecuador?
2: Ay, Fran, es que yo creo que... ¿Qué quieres que haga, Fran?
1: Pues es pregunta.
2: Ponme algo, porque una prueba, un reto.
1: Yo jamás había vivido algo así en nuestro país. Sí. Y veo que sí, es como que un evento muy permisivo para la gente que aquí vive. Como que mucha banda está diciendo, es que esto solo va a pasar ahorita. ¡Aviéntate de la parada del Metrobús!
2: ¡Ah! No, cuídense,
1: dale,
2: por favor. Con responsabilidad.
1: Sí, cuídense.
2: Y no echen esa espuma a los ojos, que ya vi que Yulay casi pierde, casi pierde la vista porque le echaron de esa espuma en el ojo.
1: Qué creo feo. Que sí, agua. Y a Juan Pazurita también. No, qué
2: Juan Pazurita se la mega aplicaron.
1: No, qué feo.
2: Ahora sí que se vio muy verde el Juanpa. Sí, que le estaban dando un shot de un pomo y le aventaron la espuma esta a la boca.
1: Wow, no, pues si usted va
2: a
1: celebrar
2: más al tiro.
1: Independientemente del resultado de mañana, hágalo con mucho cuidado y piense que todos los actos tienen consecuencias. Hoy con nosotros en La Caminera, ni más ni menos que Mr. Doctor.
2: Ahí vamos a estar platicando con él porque tiene una presentación el próximo jueves 2 de julio en el Lunario del Auditorio Nacional. Y ya sabes que Mr. Doctor, lo que le preguntes, lo va a hablar.
1: Oye, me gustaría verlo en un reality próximamente.
2: Estaría bueno, Doctor, justo, hay que ver si le preguntamos.
1: Creo
2: de eso.
1: Creo que él es un buen arquetipo.
2: Como a una casa de los famosos me gustaría verlo, a un Survivor también. Uy, me gustaría verlo en una situación un poquito más como a la intemperie.
1: Sí, porque en Tentados por la Fortuna puede ser.
2: Algo así.
1: Porque
2: en La Granja.
1: Uy, no, cállate.
3: ¡No manches!
1: Porque ya lo platicaremos con él, pero bueno, se jacta de ser la Niurka de la medicina.
2: Sí, sí, sí. Tiene piernas de bailarina, yo una vez lo vi. Oye, y también es lunes de recomendaciones de cine. Vamos a platicar con Nico a ver qué tipo de contenido nos trae el Nico.
1: Anda muy, muy movida la taquilla porque se estrenó Super Chica, Supergirl, y también se estrenó una película que está levantando muchas cejas de los críticos especializados porque dicen que genuinamente está buena. Y es la última de Jackass.
2: Ah, ya, ya. Ahora sí ya es la última.
1: Eso dicen. Habrá que ver con Nico.
2: Yo me acuerdo cuando
1: más adelante tenía,
2: cuando estaba de moda Jackass, mis amigos y yo hicimos una versión mexicana que se llamaba Soquetes.
1: Sí. Buena marca.
2: La vendimos, la llevamos el cassette, porque en esa época era.
1: Claro, claro.
2: Era cassette allá a Televisa.
1: Sí, esto sabía
2: era,
1: que.
2: Que era como 2000.
1: No, antes para hacerla en grande había que prestar el cassette.
2: 2000. Exacto. Y pues les dimos nuestro cassette y no
1: ni nunca, así.
2: ¿No? Creo que se lo dieron a Tony Dalton ya.
1: Ay, un saludo a Tony Dalton. Máximo respeto. Y vaya a verlo al teatro, porque está haciendo teatro ahorita. A ver cuándo viene al programa. Dicho esto, hoy es Día Mundial del Diseño Industrial. ¿Es usted de esas personas que se dedica a diseñar envases, a diseñar objetos de uso cotidiano y no se le da el agradecimiento que se merece? Hoy es su día. Felicidades y gracias.
2: Felicidades a todos ustedes y camineros, mucha atención porque hoy vamos a cerrar este programa con la canción que ustedes elijan a través de las redes sociales que en estos momentos mi querida Marianita ya nos está grabando para subirlo inmediatamente y que usted vote a través de Exa FM en las redes sociales.
1: El primer tema tiene que ver con ese lugar donde se comen la pizza con piña. Se llama Hawái de Maluma.

0: hawaiana, ¿no? Dices, pues, tráigame una pizza ya y yo le quito la piña.
1: Ah, claro, claro, sí, no, ya. Oye, esta canción se la dedicó Maluma a Neymar, que por cierto, hoy Brasil ya también pasó, le ganó a Japón 2-1, porque Maluma tenía una novia. Ahí te voy a contar todo el chisme rápido.
0: No, pero tenía varias, según la canción, varias, ¿no?
1: Sí, tenía cuatro, muchas, ¿no? Pero en este caso tenía una que se llamaba Natalia.
0: Ajá.
1: Entonces Natalia era novia de Maluma. Maluma era amigo de Neymar.
0: Ok.
1: Eran amiguis, BFFs. Y luego resulta que de la nada Neymar empezó a salir con Natalia.
0: No, güey.
1: Entonces esta canción se la dedicó por toda esta situación que te acabo de platicar.
0: ¿En serio?
1: Sí.
0: ¡Wow!
1: Sí.
0: Oye, y va el muy Chapulín. A hoc porque la otra canción que está compitiendo en este duelo de canciones es El Amante, de Nicky Jam.

0: real hasta el núcleo
1: me escondí.
0: Extraer petróleo. Así que si usted la quiere escuchar más adelante, por favor, vote a través de las redes sociales @exafm y aquí vamos a respetar el resultado final.
1: Así que estén pendientes en las redes sociales y nosotros vamos a checar esta canción de CD9, que es uno de nuestros grupos favoritos. Somos coders, los más coders del mundo.
0: Vamos a escuchar Paisajes de CD9, CD9, aquí en Exa FM. Son las 7 de la noche con 12 minutos.

0: de...
1: ¿Quién?
0: Es el nombre del tema de Carlos Saúl.
1: Yo dije, órale.
0: Pues está fuerte, ¿no? Está fuerte el título.
1: Está bueno, está fuerte el título. Como también va a estar fuerte la entrevista que tendremos en unos minutitos más aquí en La Caminera. Va a estar con nosotros ni más ni menos completamente en vivo. Son las 7:23 de la noche, Mr. Doctor.
0: Ah, pero ¿por qué va a estar fuerte o qué? ¿A poco Mr. Doctor?
1: Es tranqui.
0: Sí, ¿no? Pues ¿de qué puede hablar? De este,
1: No, hombre.
0: De cómo mejorar la salud. Claro.
1: Dicen que es la Niurka de la medicina, mi fan.
0: Que comer para estar bien. Más adelante, Mr. Doctor, desde Puebla para el mundo. Y quédese usted con nosotros porque qué programazo el que estamos experimentando hoy, lunes 29, aquí en La Caminera, completamente en vivo. Vamos un corte y regresamos. Si usted se lo preguntaba, son las 7 de la noche con 23 minutos.
1: Estoy feliz de estar aquí en La Caminera.
0: Ay, sí, qué dicha.
1: Y con Mr. Doctor.
0: Y
1: qué emoción.
0: Y felicidades, Paraguay.
1: La verdad, felicidades a Paraguay y a Brasil. Y también a Japón.
0: Un Brasil muy fuerte a todos los paraguayos.
1: Les mandas un a Brasil.
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3: 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Radio.
4: La catsup es un aderezo tan cotidiano que pocas veces nos detenemos a pensar qué contiene y si está bien que los niños se acostumbren a consumirla.
5: Pusimos a prueba más de 20 de estos productos. Entérate de lo que encontramos.
4: Además, conoce las recomendaciones para ir a la segura en la contratación de un paquete de graduación y qué hacer si tuviste algún problema con un proveedor de bienes o servicios de este tipo.
5: La salsa catsup es un aderezo con muchos azúcares y sodio que puede afectar la salud. Además, tiene un alto grado de acidez. Por ello, deben evitarla quienes tienen gastritis. Sin saber esto, en muchas familias acostumbran ponerle catsup a casi todo, con la intención de agradar a los niños a la hora de comer. Pero es momento de hacer una revisión y ser más críticos en la selección de lo que llevamos a nuestra mesa. Échale conocimiento a tu consumo. Actualmente, además de la salsa catsup convencional, hay imitaciones. Algunas catsup dicen en su etiqueta sin azúcar añadida, sin sal o con chile. Algunos fabricantes prefieren usar jarabe de maíz de alta fructosa porque es más barato que el azúcar de caña. Pero ojo, a los consumidores nos puede perjudicar porque consumirlo en exceso aumenta el riesgo de padecer enfermedades cardiovasculares, obesidad y diabetes. Por todo lo anterior, en esta ocasión el laboratorio de la Profeco analizó 23 productos. Encontramos que muchas marcas no tienen ni 12% de sólidos de jitomate y otras ni siquiera comprobaron tener este ingrediente. En cambio, en 100 gramos de la mayoría de estos productos se encontraron contenidos de azúcares que van de 15 a 25 gramos, lo que equivale a 3 y 5 cucharadas cafeteras respectivamente. Recuerda este dato. 10 de los 23 productos analizados contienen jarabe de maíz de alta fructosa. Son de las marcas Envasa, First Street, Mi Catsup. Además de 4 salsas catsup de la marca Clemente Jacks y las imitaciones de salsa de tomate catsup de las marcas Aurrera, Del Monte Calidad y Member's Mark. Para tener un consumo saludable, en la Profeco te decimos cómo hacer tu propia salsa catsup. Es muy fácil. Lleva jitomate y queda de un color y sabor únicos. Además, no incluye colorantes ni jarabes. Consulta esta tecnología doméstica en nuestro canal de YouTube, Profeco TV, y en la edición 566 de la Revista del Consumidor. Échale conocimiento a tu consumo y tu alimentación será mejor.
6: Pasa la voz de lo que has aprendido sobre la catsup y pon atención a la información básica sobre las graduaciones. Si contrataste un paquete de graduación o un servicio como fotografía o incluso un salón de fiestas y el proveedor no cumplió con lo ofrecido o se negó a darte respuesta o solución, recuerda que la Profeco te protege. Considera que cuentas hasta con un año para presentar tu queja, ya sea a partir de la fecha del comprobante que ampara el precio o la contraprestación pactada. A partir de que se realice el pago total o parcialmente, también se puede reclamar antes de que se cumpla un año de que se reciba el bien, se preste el servicio o incluso a partir de la última fecha en que el consumidor acredite haberle solicitado al proveedor el cumplimiento de alguna de las obligaciones acordadas. Para prevenir problemas, siempre revisa que las empresas empresas proporcionen datos de contacto y ubicación física, ya que serán necesarios en caso de algún reclamo. Pide referencias y evita hacer tratos a través de redes sociales. También debes investigar al proveedor, y para ello te pueden ser útiles el Buró Comercial de la Profeco y el Registro Público de Contratos de Adhesión. Recuerda esta información para que tengas una graduación feliz y sin contratiempos. Si quieres presentar una queja, llama al teléfono del consumidor. Los números son 55-5568-8722 y 800-468-8722.
4: También ponemos a tu disposición el correo asesoría@profeco.gob.mx.
6: Y gradúate como consumidor experto. Es muy fácil. Solo síguenos en redes sociales.
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4: Fue un placer para nosotros poder acompañarte nuevamente. Estaremos de vuelta en una próxima edición con mucha más información interesante. Hasta pronto.
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17: La historia de la canción Morena, del cantante Feid, está inspirada en una amiga del músico con la cual tuvo una pequeña aventura amorosa.

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0: cariño que te da. Tienen que hacer una certificación que dura 5 años. Oh. La mía era del 2018 al 2023. Justamente en 2023 dejé de dar consulta. Dije, pues que no tiene mayor sentido que me recertifique si no voy a ejercer la medicina tradicional. Entonces, si quisiera regresar a dar la medicina tradicional, tendría que recertificarme, y eso es a través principalmente de un examen o de asistir a ciertos congresos, sumar unos puntos, y ya con eso es más
1: que suficiente. Ah, wow, para que no pases así de, pues yo estudié medicina en 1974 puse mi emprendimiento.
0: Pero eso, o sea, busquen que su médico esté certificado, que tenga sus cédulas, que tenga sus credenciales, pero aún así, busquen que sea un buen ser humano, porque justamente una de las canciones que tengo, digo, en general tampoco busco tanta profundidad en las letras de las canciones, pero lo que yo hago a través de la música es contar historias, y una de las canciones que recientemente sacamos se llama La Buchoncita, y narra la historia de una menor de 14 años que fue víctima de su padrastro, cirujano plástico certificado allá en Durango, que la deben de recordar, que la operó, le hizo lipo, le hizo glándulas mamarias, le hizo glúteo en complicidad con su mamá, y el papá, el verdadero papá, no se enteró hasta que ya había fallecido y le dijeron que había muerto.
2: ¡Ay, qué horror!
0: Entonces, es un corrido tumbado y habla sobre esta tragedia de Paloma Nicolás. Y él era certificado con especialidad, con todo. Entonces, no solo que tengan cédulas, sino también que sean buenos seres humanos. Entonces, investiguen.
1: Oye, y Mr. Doctor, cuando necesita alguna ayuda o le estás pasando mal con algún tema de salud, que ojalá no te haya pasado.
0: No, sí, me luxé la otra vez hace como como para esta fecha.
1: ¿Y el tobillo? ¿Qué?
0: Sí, bajé. Tenía como 5 años que no me luxaba porque de niño tenía como mi megara, la de Hércules, tobillos frágiles. Me doblé, venía así, o sea, venía como con 2 cervecitas, no venía tanto, o más bien no venía tomado, o sea, venía happy. Entonces me bajo del Uber, pero no calculé el tamaño del escalón y en
1: pero no fue rotura, ¿o sí?
0: No, hubo, luxación, pensaron que era un esguince, es una muy buen dato. Una luxación es cuando justamente se zafan los huesos. Ajá. En un esguince solamente se elongan los ligamentos. En este caso se elongaron los ligamentos, se alargaron, pero no se rompieron. Fue un esguince de segundo grado, sí se vio muy aparatoso, pero yo le hablé tengo amigos médicos, le hablé a un amigo ortopedista y me dijo, pues justamente ese día venía a grabar con Sloboski, me luxé un viernes. Sábado temprano me levanté, me vine a grabar y en la noche ya vi que estaba bien hinchado, le hablé a este amigo ortopedista y me 7,000 pesos. Me cobró él, pero ahí en el hospital.
1: Ortopédico. Una mención ahí, le hubiera dado un descuentito.
0: Yo digo mínimo, pero.
1: Yo he visto que hacen ahí los influencers.
0: No, amigos, paguen. Ganen su propio dinero. No anden como ahorita que anda la polémica de Mialdo de Nigris.
1: Lo de
0: que lo llevaron
1: al restaurante. Te voy a decir algo. La neta está bien naco ese lugar. Está ñerísimo las carnes ahí de oro y que llegue este güey y te eche salecita así. Se me hace de las cosas más. Mira, doctor, es una disculpa. Órale. Que lo diga de esta manera, bien, pero me parece corrientísimo.
0: Corrientísimo,
1: ya lo dije.
2: No, está bien.
0: Estamos.
1: Perdón, Mr. Doctor.
0: Ahorita voy a cancelar mi.
1: No vayas a esas.
2: No, te van a cobrar.
0: No, pero yo aparte, creo que fue.
1: Fueron como 30,000+ pesos.
0: Él dice que más de 40,000 ya con propina.
1: Es una ñera.
2: Claro,
1: te hagan eso.
2: Porque hay que dejar la propina. Pues.
0: Pero yo creo que fue malentendido. O ustedes, como lo cuenta él. ¿Creen que haya sido un malentendido o que genuinamente sí es una técnica que les hace? Porque muchos salieron a decir que era una constante, que les decía, yo invito la carne o la carne déjenmela a mí y...
1: No sé, está raro porque sí, siento que sí medio lo engatusó,
2: claro.
1: Pero le habrá dado la vuelta, pero yo creo que le dio a entender que él invitaba para que, obviamente, ¿no? O sea, porque si no, no lo hubiera aceptado. Hubiera dicho, pues no, yo lo hago y yo pido la carne que yo quiera.
2: O yo te invito la carne, pero, ¿quieres un flan? 25,000 pesos.
0: No, pero la carne ahí en el ticket, 17,000 pesos.
1: Había un corte de 17,000 pesos, Fran.
2: No, pues ahí está mal el corte, pero de caja.
0: Pues yo digo, yo creo que fue un malentendido.
1: Me pareció terrible.
0: Puede ser una estrategia, pero
1: no
0: bueno.
1: Vaya.
0: Yo tampoco iría a un lugar.
1: O sea, imagínate que un corte de carne te cuesta 17,000 pesos, habiendo tantos lugares tan ricos para comer.
2: ¿Cuánto te cuesta una vaca?
1: Sí. Cuesta más una vaca, ¿no? O sea, digo, no sé cuánto cuesta una vaca, pero...
0: Chiva. A ver, pongan en internet en los comentarios, ¿cuánto cuesta una vaca? ¿Cuánto cuesta? Pues, la verdad es que a veces uno sí habla de su privilegio. Estaba haciendo una comparativa sobre unos productos de cierto programa de tiburones, los cuales llegan a ofrecer y así, y vendían unas vitaminas masticables por 300 pesos. Y le dije, me puse a investigar cuánto costaba 1 kilo de nopales, un kilo de espinacas, 1 kilo de plátanos, como 30, 40 pesos.
2: Y también
0: mucho
2: masticables,
0: más barato.
2: Sí.
0: Y también masticables y con fibra y con todas las propiedades directas de la fruta.
1: No, hasta coraje me dio cuando lo vi.
2: Wow. Y bueno, pues para que se te quite el coraje, hoy con nosotros es un lujo tenerlo aquí desenmascarando misterios completamente en directo para usted, Mr. Doctor. Lo vamos a ser partícipe de esta dinámica radiofónica que consta de un cofre lleno de preguntas súper trascendentales y se llama...
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2: El cofre de preguntas súper trascendentales aquí en La Caminera. Primera pregunta súper trascendental para Mr. Doctor. En retrospectiva y felicidades por tu carrera artística, próximo 2 de julio.
0: ¿Cuál artística? Tampoco está para tanto.
2: Ay, no, sí, lo estoy haciendo en serio.
0: Sí, en serio, pero tampoco hay que celebrarlo. Sí, o sea, sí vayan al Lunario, pero tampoco es como que sea tan artista.
2: Lunario, el Auditorio Nacional, por Dios.
1: Ya estar ahí, ya es que eres un artista.
2: Boletos en Ticketmaster.
1: Por favor, doctor.
0: Bueno, sí vayan a comprar, por favor. Bueno, sí, compre.
2: Viendo tu carrera artística o pública en retrospectiva, ¿hay algún conflicto mediático que ahora crees que pudiste haber manejado de otra manera?
0: No, la neta no me arrepiento. La neta no. O sea, todas las polémicas en las que he estado, todas no me arrepiento porque de ahí aprendí para las próximas. Entonces ya soy como muy cauteloso. O sea, de las primeras fue la de la proteína de nuestra Barbarita, que ahorita está en la quinta temporada de Rosario Tijeras.
2: Claro.
0: Luego de ahí surgió.
1: ¿Ya has hablado con ella o no? Porque es amiga aquí del programa.
0: Sí, después no fue personal. Sí, después me mandó mensaje ahí. Me acuerdo, pues justamente estaba en Xcaret y me mandó ahí un mensaje cuando estaba en la otra polémica con Dala. Ah, pues sí, cuando estuve en una polémica con Dala que hicimos un debate, también me escribió, pero en buena onda. Entonces, digo, no somos amigos, me escribió así, todo cool, dije, perfecto, todo cool. Después, la de Juanpa Zurita, luego con Aislinn Derbez, que decía que con los pensamientos te podías curar el cáncer y que ya se había detenido muchas enfermedades ahí.
1: Es
0: con,
1: que también, la pues, también, es que también, amigos. Es que también, Fran, la neta, es que la luego, gente, porque,
0: y lo bueno, había, que pero a ver, positivo. Mira, todo el mundo puede creer en lo que quiera. El problema es cuando lucras a partir de ahí, es que claro, hacer sus retiros en Tulum, ¿dónde? Donde la gente vive al más alto. Bueno, después de Tulum ya sigue Puebla, porque ahí hay un buen de charlatán.
2: ¿En serio?
0: Bueno, no sé si conocen al rumano charlatán.
2: No,
0: que rumano. También dice, pongan ahí en internet, rumano charlatán dice que cura con las manos. Se ponía en junio del año pasado, se ponía ahí en el centro y había filas enormes de gente que venía de otros estados.
2: Que les dieron sus manazos.
0: No, ni siquiera los tocaba, les decía Mara, ni Dende se atrevió tanto en Dragon Ball. Bueno, ni Bárbara de Regilbe, que también le ponía su manita a Mara, claro, y por ahí un meme de.
2: Bueno, es como Reiki, creo.
0: Sí, entonces, no anden de ridículos. No,
1: sí, por favor. Se me hace que es como ir a comer a carnes al restaurante de esta persona.
0: No me arrepiento de ninguna. O sea, incluso ni la de la grafología, ni la de los sueros con electrolitos, una de las más recientes. Me fui a una convención espiritual con Marco, el de Proyecto Escolar, que hace entrevistas.
2: Sí, sí.
0: Nos fuimos y ya nos andaba casi golpeando un ser de luz ahí en el World Trade Center. Entonces, son buenas las polémicas. O sea, no me arrepiento de ninguna. Una reciente también fue con Dross, por andar ahí defendiéndonos psiquiatras sin cédula. Sí, tenía la carrera, pero no habían sacado su cédula. Y ya, pero no, si me preguntas de alguna que me haya arrepentido, ninguna, porque de todo se ha aprendido.
1: Pues es que si al final sí tienes razón, pues sí, doctor, la verdad. O sea, es que,
2: pues, oye, y este entusiasmo por buscar la verdad, por decirlo de alguna manera.
0: Yo no voy a hacerme el buenito que dice, es que yo hago por ayudar a la gente. Hay muchos doctores que son así.
2: Es que justamente por eso me intriga, ¿qué hay ahí para Mr. Doctor?
0: Hay dos razones. Uno, la polémica, precisamente la de los sueros con electrolitos, me ayudó a sanar a mi niño de 15, bueno, a mi adolescente de 15 años, porque yo desde la secundaria era el típico que la maestra llegaba y decía, hola, muchachos, ¿hay tarea? No, maestra, no. Y yo, no es cierto, si hay tarea, fíjese, dejó esta. Y lo mismo pasó con los doctores vendidos contra el suero. Porque a mí me mandaron la campaña, entonces yo fui el rajón. Entonces, como que desde ahí...
2: Dije, bueno, pero ahí lo usaste para bien.
0: Pero siempre fui rajón. O sea, yo también fui ese compañerito rajón que molestaba y que molestaba. Entonces, yo siempre fui el rajón. Entonces, como que a partir de esa polémica, como que me perdoné. Dije, sí, cierto, no está mal ser rajón. Y número dos, porque me gusta tener la razón. O sea, yo no lo hago, no lo hago por ser buena persona, como muchos doctores. No, es que yo lo hago, por ejemplo, le preguntaban a uno de estos de los electrolitos, decían, es que yo puedo ayudar más a la gente con 1,000 visualizaciones que solamente atender 2 o 3 pacientes al... ¡Ay, no seas ridículo! Sí, ¡no te vengas a ser ridículo! También. O sea, lo hacen por vistas. Yo lo hago porque me encanta tener la verdad. Oye, claro. Y nadie tiene... ni siquiera la ciencia tiene la verdad certera, porque la misma ciencia va evolucionando y va cambiando, pero es lo más cercano a tener certeza. Entonces, lo hago más porque me gusta tener la razón y porque me gusta molestar. Yo, como Susana Zabaleta, me gusta molestar así, picar así, incomodar. O sea, picarles ahí, decirles sus verdades.
2: Y si tienes la información correcta,
0: sí, exacto,
2: es más fácil.
0: Me gusta, no sé, es una satisfacción como de... te dije que te iba a ganar. ¿Para qué me hago?
1: Qué rico. Bien. Ganando como siempre, el doctor. A ver, ahí te va la siguiente pregunta, Mr. Doctor. Y voy a agarrar esta. Y dice así.
0: No, ¿cuál es? No, ya está, se tiene mucha confianza. Con razón decía, acércate más.
2: No se oye, dice.
1: Mira, aquí tengo la mía. ¿Cuál es el mito médico más ridículo que la gente se sigue creyendo en la actualidad? Así, para meter más pedo, doctor.
0: ¿Qué mito es? Pues es que hay muchos, como por ejemplo, que la diabetes da por un susto. A ver, ustedes vayan diciéndome, o sea, la diabetes da por un susto.
1: No, yo sí me he sacado varios sustos y no me ha dado.
0: Ahí está. Entonces, ¿qué otro mito es frecuente? A ver, en los comentarios vayan diciendo cuáles son sus mitos más frecuentes.
2: Oye, pero entonces, ¿por qué se dice lo del susto con la diabetes? O sea.
0: ¿Por qué? Porque por hay otro que está en tendencia. Es que no estás gordo, no estás cansado, es que tienes el cortisol alto. Si lo han escuchado.
2: Te hinchas.
0: ¿No? Exacto, no sean ridículos, por favor. Todos tenemos cortisol y todo se nos eleva. Va elevando y bajando en diferentes momentos del día. Entonces es otro mito que está como de moda. Pero ¿de dónde viene? Viene en relación a lo del cortisol. Cuando uno entra en una situación de estrés, se liberan ciertas hormonas que hacen que la insulina que controla la glucosa no funcione. Esas hormonas que hacen que la insulina no funcione son el glucagón, la adrenalina, el cortisol, la hormona del crecimiento. Las dos principales son el cortisol y la adrenalina. Entonces, cuando una persona dice, es que sí, no, es que claro que sí, doctor, es que yo me subí al Quilagüe ahí
2: desde ese día.
0: Desde ese día se me declaró la diabetes. No, más bien ya tenía usted diabetes, señora. Ya claro, tenía diabetes. Y bajo una situación de estrés, bajo una situación de estrés se descontrola. Entonces, y cuando hablo de situación de estrés, no nada más me hablo de lo emocional, sino también, por ejemplo, una persona con obesidad, no se había checado su glucosa ni sus triglicéridos, le da una apendicitis por esa situación de estrés quirúrgico, entra a quirófano y ahí se manifiesta lo de la glucosa elevada, o más bien la diabetes. Entonces, más bien la persona ya tenía la enfermedad y bajo una situación de estrés se manifestó. Mm. Porque la diabetes en un inicio no da síntomas hasta que ya está muy avanzada.
2: ¡Ay, qué mello!
0: ¿Qué otro mito?
2: Todo bien.
0: ¿Qué otro mito? Lo del cortisol. Otro que está de moda. No puedes dormir. Toma magnesio en las... ¡Ay, de ridículo! Claro, sí. Vayan con los somnólogos. Los máximos expertos en sueño es... ¿Tú sabías que los psiquiatras... Bueno, más bien, los psiquiatras tienen varias altas especialidades. Una de ellas es en sueño. Entonces, si tú tienes trastornos del sueño, que los principales en adultos son el SAOS, el síndrome de apnea obstructiva del sueño, que es lo que tiene nuestro Arad de la Torre, que por eso se pone la mascarita.
2: Ajá.
0: Eso es SAOS. Otra es TDAH. Otra ya son otras patologías un poco más raras. Pero si usted no puede dormir, vaya con un somnólogo. Y de igual forma, si usted tiene problemas de adicciones o sus familiares tienen problemas de adicciones, vayan con un psiquiatra especialista en adicciones. Dejen de estarle haciendo caso al chiquilín y que sí. Siga pariendo la coche. ¿Sí saben quién es ese?
2: No saben quién es.
0: Tiene más de 10 millones de seguidores.
2: ¿En serio?
0: ¿Qué hace? Pues son los de la patrulla espiritual, los que andan levantando. Ya,
1: claro, el caso dorado. Sí, buenos días, amigas.
0: Sí, no, y los andan metiendo. ¿Y saben con qué los cura? Con la palabra del Señor.
2: ¿En serio?
0: Sí, si no tienen psiquiatra ni nada, les dan ahí palabras de Jesucristo. Ni Jesús se atrevió a tanto.
2: Claro, entonces tendría que ser un esfuerzo integral. No,
0: pues sí, hay que llevar con un psiquiatra, un psicólogo. Les anda inyectando sueros vitaminados. No. Y luego para que se terminen como los de Mexicali. Si se enteró dónde están los
2: que se puso de moda eso y de repente te puedes ir.
0: Un doctor, Maximiano, lo anda buscando la procuraduría de allá de Hermosillo, Sonora. Por 500,000 pesos, por si usted lo ve al doctor Maximiano, por acá su cara, si no la ponen ya ni modo, pero búsquenlo, 500,000 pesos están dando de recompensa, andaba inyectando sueros vitaminados, se le murieron 8.
2: Uy,
0: porque andaba contaminado, quién sabe con qué cosas. Entonces dejen de estarse poniendo, por favor, mi Maribel Guardia, ya deja de estar anunciando, porque mi Maribel Guardia los anda anunciando, mi Belinda también los anda anunciando, ya no los anuncien, al rato los voy a quemar. Y no queremos que los queme, ¿verdad? Yo soy pegriloso, amigos, como diría mi Kimberly. No.
2: Y tú también,
0: mi Kimberly, no te andes metiendo nada, porque luego se andaba metiendo. Era Kimberly la más cricosa.
2: No, qué bueno.
0: Fui a su boda. Y ahora ya se divorciaron. Terminando esto, voy a sacar una foto. Ya subo, se le veía. De ahí salió el meme de las verdidas donde está la Kimberly, la Paola y la Wendy. Estaban así, amigo. Se le veían muy
2: De felicidad. Por
1: plenas, sí.
0: Muy grandotas. Entonces, por favor, ya no anden poniendo sueros vitaminados. No sirve eso. Si tienen adicciones, vayan con un adictólogo.
2: Okay. Oye, y justamente aprovechando pues ahorita la consulta que pues nos dices que ya son exclusivas porque ya no das consulta, ahora que mencionas el TDA y estos nuevos diagnósticos de moda, ahorita está muy de moda adultos que dicen, tal vez toda la vida llevo con TDA. ¿Qué opinas de eso?
0: Pues mira, yo la neta los criticaba. O sea, y lo sigo criticando. Es que, o sea, en general me caga, me molesta la gente que basa su personalidad en solo un diagnóstico. Así, claro. Ay, es que yo llego tarde porque tengo autismo. Ay, no, cállate. Tienes una persona. Pero a ti pasa lo mismo con los médicos. Ajá. Hay médicos, seguramente ustedes conocen, que su máximo reto en la vida es haber sido neurocirujano y ya toda su personalidad se basa en ser neurocirujano, sí, sí, pero divorciado, sin hijos, soltero, borracho, sin amigos. Entonces, no. Entonces, yo con el caso de las personas que tienen TDAH, antes me causaban conflicto, uh-huh, y muchas de ellas se diagnostican a través de TikTok. Entonces, si usted, claro, sospecha de tener TDAH, vaya con un psiquiatra o un psicólogo especialista en trastornos del neurodesarrollo. Sí, hay mayor diagnóstico, pero no porque sea de moda, sino más bien porque ahora sí se ha constituido y hay criterios para poder establecer. A mí me llama la atención, justamente tuve una... si me dijeran dentro de los psiquiatras, ¿quiénes son los máximos expertos para el diagnóstico de TDAH? Hay dos grupos de psiquiatras, los paidopsiquiatras, que ustedes saben que tratan los paidopsiquiatras.
2: ¿Paidopsiquiatras?
0: No, ¿no? ¿Qué? Pues que ustedes no saben, pero hay niños loquitos. Ah, los paidopsiquiatras son los psiquiatras de niños. Ese es el, claro, término médico. Hoy aprendimos algo nuevo. Y los otros son los...
1: niños loquitos.
2: No, pues sí,
0: oye. Sí, yo era niño loquito, bueno, no tan loquito, pero ¿no han visto estos niños que les arrancan la cabeza, sí, a sus muñecas? Pues sí.
2: Digo, no sé si, no soy yo ningún científico, no sé si es algo común, pero todo el mundo hemos visto un niño loquito.
0: Sí,
2: pero... Y esto de temerle al diagnóstico cuando eres, claro, pequeño, y ya te esperas a que sea un problema cuando...
0: Pero es que muchos, por ejemplo, a mí el diagnóstico me lo dieron de ya hace 2 años, uh-huh, y de niño no cumplí ese cliché de ser un niño desastroso, de, okay, ser un niño desobediente, de ser atrabancado. Ahora sí ya lo tengo mucho más manifestado, pero de niño era la antítesis esto. Entonces, cuando me dio el diagnóstico la psiquiatra, la somnóloga, yo me mostré renuente, no por el estigma, sino porque dije, maldita sea, me voy a convertir en eso que odio.
2: Claro.
0: Y número 2, dije, porque no, en mi estereotipo, en mi sesgo, no coincidía. Pero ya en retrospectiva, y aquí sirve para tu pregunta, hay 5 manifestaciones de TDAH en el adulto. El TDAH no es una enfermedad que aparece en el adulto, o que otro mito existente es que lo tienen los niños y conforme van avanzando se desaparece. La realidad es que esta parte del cerebro que se llama lóbulo frontal no nos funciona. En específico, una área que se llama lóbulo frontal, que está acá adentro. Algunos lo manifiestan desde niños, algunos no, y a otros que están ya en su edad adulta ya lo empiezan a manifestar. Sáquenme un TikTok para que lo corten. Estas son las 5 manifestaciones del TDAH. Uno tiene que estar como productor.
2: Va a asomar para salir en tu TikTok.
0: Estas son las 5 manifestaciones del TDAH en el adulto. Las 5 manifestaciones son: una, la principal, es el insomnio. Ajá. Justamente tener dificultad para dormir, una causa frecuente es el insomnio. Número 2, problemas de adicciones. Se, okay, calcula que de cada 10 personas que tienen adicciones al alcohol, al tabaco, al cannabis o cualquier sustancia, de esas 10, de 3 a 4 tienen TDAH. Uh-huh. Otra es problemas de pareja por la mala comunicación que hay. En general, o son muy distraídos o lo llevan todo a su personalidad.
2: Claro.
0: Número 4, problemas con la ley. Es decir, y no solamente problemas legales, sino también que tengan problemas de discusión con sus jefes, con sus compañeros en el trabajo, con
2: la autoridad.
0: Con la autoridad. Y número 5, problemas automovilísticos. Que vayan, o sea, que estén chocando, que se pasen. Wow. Entonces, son las 5 manifestaciones más frecuentes.
2: Que no pagues la tenencia.
0: Bueno, puede que si se te olvide, se te pasó. Bueno, okay, puede ser. Pero esas son las 5 manifestaciones más frecuentes del TDAH ya manifestado en el adulto. Wow. Y yo tenía, pues, 4, porque uno no manejo, pero las otras 4 sí las tenía. O sea, el insomnio, problemas con la autoridad. Sí, se acuerdan que estuve mencionado por nuestra presidenta, pues, Claudia Sheinbaum.
2: Es verdad, algo así.
0: En la mañanera me mencionaba así de. Y dijo, eso no se hace, niño. Yo, pues, está bien, ya no le voy a decir. Ya no le voy a decir.
2: Ya lo diagnosticaron,
0: Entonces, si ustedes quieren diagnosticarse el TDAH, ya no le hagan caso a su TikTok, vayan con un psiquiatra, un paidopsiquiatra, que es psiquiatra de niños, porque justamente como es un trastorno del neurodesarrollo, justamente tienen mayor capacidad para diagnosticarlo a tiempo, aunque ya sean adultos. Y los somnólogos, como una manifestación frecuente es el sueño, también lo pueden diagnosticar ellos.
2: Uy, wow.
0: Pero también un neuropsicólogo lo podría diagnosticar, un psicólogo cognitivo-conductual, pero siempre que tengan cédula profesional, que tengan bien la maestría, no como tú, mi Yostop. Si eres psicóloga, pero ya estabas dando ahí consulta desde antes de tener la cédula, te queremos.
2: Pues es que si no, ¿cómo
0: no,
2: va
0: sí, a venir? La quiero mucho a mi Yostop, pero y nos la encontramos en un bautizo
2: pero hace se hace
0: tiempo.
2: Camino al andar, doctor.
0: Sí, pero es que ya andaba.
1: Oye, mister doctor, ya se nos está acabando el tiempo, pero
2: no
1: por favor, es que estoy muy emocionado.
2: No llores, ya no me voy a hablar. Yo estoy viendo y me dan ganas de llorar, oye.
1: No, la verdad que qué gusto tenerte acá con nosotros otra vez y nos encantaría que regresaras. Hay que armarlo más seguido, doctor. Bueno, es que, ya,
0: pero ya vamos a venir.
1: Desbloquearnos, por favor.
2: Vamos a Puebla.
1: No está José Andrés, pero está Karen Casillas, que es la mejor productora de radio en México, por favor.
0: Este es su primer programa. Tampoco sean barberos. No. Si hay algo que no me gusta de mí, es que
2: lo estoy haciendo re bien, como yo estoy.
1: Sí.
2: Tú sigue practicando.
1: Gracias, Mr. Doctor.
0: Denle like, compartan este video y déjenos todas las preguntas para que haya un segundo episodio y en el siguiente episodio, bueno, un tercero porque llevo un primero, entonces este es el segundo, un tercer episodio y contestamos todas sus preguntas y las metemos aquí en la caja de las preguntas, ¿cómo se llama?
2: Super trascendentales.
0: Eso.
2: Oye, tremendo, doctor.
0: Y nada, qué trascendental, que hasta se me olvidó el nombre.
2: Muchísimas gracias. Gracias por la recomendación también acerca de los diagnósticos y por supuesto la recomendación que no se puede usted perder este próximo 2 de julio. ¿Dónde te podemos ver, doctor?
0: En el Lunario del Auditorio Nacional a partir de las 7:30 de la noche. El show va a empezar a las 8:30. Va a haber perreo, reggaetón, bailarinas, podcast, stand-up, invitados especiales, de todo, y hasta pueden comer sus papitas y todo.
1: Uy, qué gusto ya.
0: Ahí pueden, como el Chavo del Ocho cuando estaban ahí en el teatro de la vecindad, así igualito van.
1: ¿Y cómo te encontramos en las redes?
0: Como Mr. Doctor Oficial, ahí me pueden encontrar. A mí sí síganme, no como mi Aldo Rendón que decían, a mí no me decían, a mí sí síganme. Yo como claro. Le decía a mí, ¿quién? Mi Facundo le dijo al Aaron Mercury, como le dijo, come likes. Yo sí soy como el likes, la verdad.
2: Pues entonces así
0: denle like.
2: Todos,
0: denle like, por favor. Aunque digan que no, denle like, por favor.
1: Muy bien, Mr. Doctor, muchas gracias. Y nosotros vamos a música. Esto es La Caminera a través de Exa 104.9.

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1: La Secretaría de Medio Ambiente y Desarrollo Territorial informó sobre los criterios que deben considerarse para el desarrollo y ampliación de granjas pecuarias en Jalisco. De acuerdo con la dependencia, estos lineamientos buscan proteger los recursos naturales y promover actividades productivas bajo criterios de sustentabilidad. Entre las medidas contempladas se encuentra el tratamiento adecuado de aguas residuales, el manejo responsable de residuos, la conservación de la vegetación natural y el aprovechamiento eficiente del agua. Conforme a la normativa aplicable, también se deben atender las disposiciones establecidas en las normas oficiales mexicanas relacionadas con sanidad y bienestar animal. Además, existen criterios sobre ubicación y distancias mínimas respecto a cuerpos de agua, áreas protegidas y centros de población para prevenir riesgos ambientales y sanitarios. La información completa puede consultarse en ordenamientoterritorial.jalisco.gob.mx o directamente en la Secretaría de Medio Ambiente y Desarrollo Territorial.
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2: Sí, todo, te digo que hubo desmayo, sí. ¡Ay! Sí, todos. Y luego el gordo, que es este pelotari profesional, que es, ajá, este deporte que se juega con high and light y que es el deporte más rápido del mundo. Entonces, pues habían unos que se ponían con los pantalones abajo y el gordo les lanzaba unas naranjazos, güey.
3: ¿Cómo crees?
2: O luego la de tomar leche caduca.
3: ¡Ay!
2: Vomitar en una cubeta y luego
3: hacer un rompope.
2: No voy a decir quién hacía esa, pero se tiraba la.
3: Estaban locos. Oye, pues sí, le invirtieron mucho esfuerzo al proyecto Soquete.
2: Ahí está.
3: Al grado de que qué bueno que no pegó, porque
2: está en un cassette ahí en los archivos de Televisa.
3: Porque gracias a eso aquí sigues con nosotros.
2: Sí, muchas gracias.
4: No estarías ya como el Estivo acá todos sin poder pronunciar nada
3: y disfrutando además de todos tus apéndices. Bueno,
2: sí, gracias.
3: Oye, y de Jackass, la última, y nos vamos completamente al otro lado, pero de la galaxia, porque ¿qué onda con Super Chica?
4: Supergirl es la prima de Superman que apareció en los últimos minutos de la última película de James Gunn y ahora
3: sí. Y que es la dueña del perro.
4: Sí, de Crypto, el perrillo. Ajá. Ese es de su perro.
3: De su mascota,
4: Sí, sí, sí.
3: No, vamos a hablar de su perro.
2: Está bonito su. Nada más preguntas.
3: Ah, pues vaya al cine usted a ver a.
4: Ahí encuentro
3: a Crypto, el super perro.
4: Bueno, pero puta, es de que esta película sale como la segunda apuesta de este nuevo universo de James Gunn, que viene con críticas bastante divididas. Okay. O sea, de que, por ejemplo, a mí me pareció una película de ahí, del montón.
3: Okay.
4: No creo que sea como tan que vaya a generar
2: relevante nada.
4: Ajá, como Superman, que sí generó como este nueva onda, y que la gente estaba de que ay, me encanta Superman. Creo que nadie va a decir.
3: ¿Y quién es la Supergirl?
4: Es esta Millie Alok, la que pudimos ver ahí en la Casa del Dragón.
3: Uh-huh. Ah, ok.
4: Sí,
3: y este es como su gran lanzamiento, ¿no? A las grandes ligas, digamos.
4: Exacto, es como la primera película que protagoniza así cañón. Y ella, para mí, es lo mejor que tiene toda esta película. La verdad, sí te da como ese como sentimiento de échale gana, chava.
3: Ok. Sí. Pues, es como melancólica la película. Melancólica.
4: Es que no, ustedes tuvieron esa época en su vida donde lo único que hacían era irse de pedotes.
3: Claro.
4: Bueno,
2: tenemos.
3: Pues eso se llama vida humana.
4: Pues cara está en esta vida. De
3: wow.
4: Se la pasa yendo a todos los mundos a encontrarle el mejor alcohol del mundo.
3: A ponerse una super peda.
2: La super peda con la super girl.
4: Y justamente en uno de esos mundos se encuentra una chavilla que, pues, un vato acabó con sus papás. Uy. Y él, pues, le dice: oye, cara, échame la mano, ayúdame con este cuate. Y pues este vato le termina envenenando a Crypto, el super perro, y
3: no,
4: ahora.
3: No, sí, con el perro sé. No.
4: No, sí, sí duele. Y ahora sí, Supergirl va a hacer de todo para vengarse.
2: No, okay. Pues sí, es que si tocan a mi perro, hijo.
4: No, al perro de Supergirl.
3: No, no, peor tantito. Oye, respeten, por favor.
4: Así que sí, esta película, creo que en valores de producción y todo, creo que está bien. O sea, no se ve la gran cosa, ¿no? Es como un Guardianes de la Galaxia, pero de DC.
3: Ok. Que bueno, a diferencia de la de Superman, que ocurre casi toda en el planeta Tierra, esta sucede en el espacio.
4: Sí, todo es completamente en el espacio con todos sus mundos. Eso estaba muy chido. Se sintió muy como Star Wars al inicio, de que descubrías nuevos mundos y nuevas culturas y todo ese rollo, y estaba muy bien. Ya la parte de peleas, de efectos especiales, inclusive hubo un momento donde Crypto se dije, ese es un perro.
3: Y no me digas.
4: Sí, entonces, o sea, tiene cositas bastante que te llaman mucho la atención. Ajá. Y otras que, como el director viene de hacer películas como más íntimas, más de arte, los momentos donde se respira para hablar sobre Superchica y todo su pasado, creo que eso son los mejores de toda la película.
2: Oye, ¿cuántas palomas le pondrías a Supergirl?
4: A Supergirl, igual le voy a poner unas 3 palomitas.
3: Tres de 5. No se pierda usted Superchica, Supergirl, que ya está en cualquier cine, el que me diga, seguramente está.
4: Excepto el de por mi casa.
3: Ahí, ¿en serio?
4: Fui y Toma no estaba.
2: No, ma.
4: Seguían pasando Backrooms. Y yo dije, ya.
2: Ah, bueno, ya, ya estuvo
3: que,
2: bueno.
3: Es que a lo mejor tú vives cerca del Casa de Arte.
2: Claro, es que es muy artista.
3: Que digo, también válido, ¿no?
2: Sí, por supuesto.
4: Ay, bueno. Y hablando de artistas, vamos a hablar de lo que está pasando, porque ahorita se está llevando a cabo el festival de El Annecy, que se sucede en Francia, que
3: son los premios de la animación.
4: Los premios de la animación, y pues dentro de todos estos están
2: que van como porristas y así.
3: Sí, el que hace los mejores acuarobics.
2: Animador de Alberto. Varios Gios de Cancún animador seguramente de estarán ahorita en Francia.
3: Categoría Gio.
2: Disfrutando de este festival.
3: No, y animadísimos, quiero pensar.
2: Por supuesto.
3: No,
4: todos se les
2: nada más llega
4: así. Y fue justamente este festival nos trajo como varias alegrías, porque ya se anunciaron varios de los anuncios de estas animaciones que van a salir. Y principalmente tengo el top 3 de animaciones.
3: Uy, yummy.
2: Pero espérate, la voz de Fran Nevia, que es
3: el top 3 de la caminera, que hoy le trae a usted top 3 animaciones que nos va a decir Nico de lo que está pasando en el Annecy 2026.
4: Muchas gracias.
3: Puesto número 3.
4: Timothée Chalamet y Selena Gómez regresan para una película de animación llamada Not Alone por parte de Illumination.
3: ¡Órale! Los que hacen Minions.
4: Los que hacen Minions.
3: ¡Wow!
4: Y es la primera vez que Timothée se avienta una película de animación. Ya había trabajado con Selena en una de...
2: Sí, porque la de Mario está muy desanimado ahí.
3: Sí, lo es más como depresiva,
2: sí,
3: ¿no?
2: Sí, más bajón.
3: Todo el rato molesto el chavo.
2: Sí, con cara de pedo. Sí.
3: Neurótico.
2: Sí.
4: Y ahora va a estar bien animado junto a Selena Gómez en esa nueva película.
2: Selena también venía después de Justin Bieber bien desanimada.
3: No, y después de...
2: Ya que se separó desde... O se separó.
3: La película de Emilia Pérez.
2: Justo ahí me desanimé.
4: Y luego de que estaba lamiendo las patas de su novio, ¿no?
3: Claro. No, pues bueno, claro, pues, lo que sea.
4: Ánimo.
3: Ahora sí que cada quien... Así se llevan, pues bueno. Oye, y puesto número 2.
4: Las chicas superpoderosas regresan.
3: ¿En serio?
4: Sí, así es. Del creador original, después de varios años de que salió la primera serie de estas chicas superpoderosas, que yo creo que marcaron la infancia de muchas personas, ahora regresan con una nueva cinta y una nueva película con la animación, creadores
3: animado
4: y
3: todo.
4: Voces todas originales.
3: Exacto. Oye, qué chido, porque estuvieron cerca de regresar, pero en live action.
4: Sí.
3: Y luego como que se filtró ahí el libreto, que estaba malísimo, presuntamente. Sí. Y qué buen regreso de las chicas superpoderosas, pues como las conocemos, ¿no?
4: Sí, y ya además de que venían de una serie bastante criticada, y ahora sí ya todos los ya chavos de veintitantos años van a tener su nueva animación de las chicas superpoderosas.
3: Ok, y finalmente el que más te llamó la atención de los anuncios de la Annecy 2026, puesto número 1.
4: El Absolute Batman.
3: ¡Ay, no!
2: ¡Uy!
3: ¡Ya mames!
2: ¿Sí?
3: Sí. No, se viene fuerte eso.
2: No, Fran se volvió loco ahorita.
3: Es que décadas sin tener una noticia así de importante para Batman, la verdad.
2: Felicidades a los dos.
3: Porque hay un nuevo Batman ahorita. No sé si recuerdas, Batman de toda la vida, pues es un millonario que sale a la calle a pegarle a los pobres.
2: Sí.
3: Pues le dieron la vuelta.
2: Este es el absoluto.
3: Y el Batman absoluto, que así le llaman, pues es gente como uno.
2: Ah, mira, por eso.
3: Con su conciencia de clase.
2: Con su rabia.
3: Su rencor social.
2: Me gusta.
3: Que se puso bien mamado.
2: Ok.
3: Y sale a la calle, pero a pegarle a gente de todas las clases sociales.
2: Me gusta. Bien.
4: Es como el Batman de Guadalajara, pero
3: ándale.
4: Animado.
3: ¡Ándale!
2: Sí.
4: Entonces, esta serie yo creo que va a venir, porque ya el cómic viene causando sensaciones. Fue el primer cómic que hizo que la gente, ¿verdad?, dijera, ¿qué es un nuevo Batman? Y ahora tenemos esta nueva serie animada que la va a producir HBO. Y la van a producir muy el estilo anime. O sea, de que la van a adaptar tal cual. Entonces va a haber sangre, va a haber estos villanos nuevos, pero con grandes diseños. Entonces esta animación me tiene muy, muy, muy entusiasmado.
3: Uy, qué chido. Pues aquí estaremos esperando ya ese nuevo proyecto de Batman, así como pues todos los que nos ha regalado Warner Brothers. Muchísimas gracias, Nico.
4: No, a ustedes.
2: Gracias, Nico. ¿Tus redes?
4: Ahí me pueden encontrar como el Nishinoso.
3: Muy bien. Pues no se pierda usted todos los absolutos análisis de Nico ahí en las redes sociales. Vamos a escuchar Un Solo Corazón de Grupo Frontera en esta estación, cuyo único corazón es para usted. 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
1: En 2010, Bono de YouTube adquiere una participación de 1.5% de Facebook. Se calcula que en la actualidad ese porcentaje tiene un valor de $100 millones.

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0: Tortugas marinas pueden vivir hasta 150 años.
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2: Mi querido Exalover, ¿qué dijiste? ¿Dónde está? ¿Ya se fue? No, pues aquí estamos ya, arrancando con esta segunda hora de Dulce en Exa a través del 89.9 FM. Oye, ¿tú qué vas saliendo de la chamba ahorita y vas en el transporte público? Llámese camión, la guagua. ¿De qué otra manera le dicen al camionzuki? No, el transporte público. Donde sea que tú te transportes en este momento y que vayas en compañía de Exa, te agradezco infinitamente y déjame ser parte hasta donde tú llegues, hasta tu trayecto. 322-131-9121 es nuestro código exacto para que se pongan en contacto, manden saludos, lo que ustedes quieran. Ya saben que la línea es, por supuesto, para todos ustedes. Facebook, TikTok e Instagram nos encuentras como Exa Puerto Vallarta. Oigan, ¿cuál va a ser justamente el marcador del día de mañana? A ver, cuéntenmelo todo, por favor. Díganme cuál va a ser para ustedes su marcador cuando la selección mexicana se enfrenta a su similar de Ecuador. Oye, que hay por ahí mucha grillilla, ¿verdad? Entre estas dos agrupaciones, dos selecciones que más adelante les voy a compartir. ¿Qué es lo que se dice? Por lo pronto, arrancamos con algo de música. Esto es a cargo de quién, Dimino DJ. Es John Lennon, Mind Games. 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

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El vestido que utilizó en su boda la cantante Thalía con el productor Tommy Mottola pesaba más de 70 kilos. Fue confeccionado con perlas, hilos de plata y cristales Swarovski y fue inspirado en Carlota de Habsburgo.

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2: Oye, mis queridos Exalovers, pues, ¿qué les cuento, no? Para toda la fanaticada de la Casa de los Famosos México, pues ya se llegó la fecha de estreno de esta nueva temporada. Y bueno, esta cuarta temporada de la Casa de los Famosos México ya tiene fecha marcada en el calendario. Abrirá sus puertas el próximo domingo 26 de julio. Y es que este exitoso reality show de Televisa Univisión pues va a regresar con nuevos habitantes dispuestos a todo por el gran premio, manteniendo el formato de encierro absoluto durante las 24 horas del día. Y el gran estreno de esta cuarta temporada está programada para las 8:30 p.m. a través del canal de las estrellas, y para los fanáticos que desean seguir el minuto a minuto sin censura, la plataforma de streaming VIX va a ofrecer la transmisión 24/7 de manera exclusiva. Es importante destacar que el inicio oficial de esta cuarta temporada, bueno, pues coincide con el cierre del torneo global de fútbol 2026, por lo que la producción no descarta ligeros ajustes en el calendario, dependiendo, por supuesto, de la programación deportiva. Y para esta nueva edición ya se confirmó el regreso de Galilea Montijo como la conductora principal de las galas. Estará acompañada por Odalis Ramírez y Diego Erice, quienes van a liderar las emisiones semanales. Y bueno, la revelación oficial de todo el equipo de conducción se va a hacer de forma escalonada a partir del 29 de junio y el 2 de julio en programas pues como Hoy y Cuéntamelo Ya. Y otra gran novedad es el tema musical, el cual será interpretado por la actriz y cantante Elaine Haro, quien va a contar con la colaboración especial de la ganadora de la primera temporada, o se hace de Wendy Guevara. Y bueno, esta nueva identidad sonora busca pues refrescar la marca del reality tras el éxito de temas anteriores a cargo de grupos como Kabá y también como la de Matute. Y aunque la televisora pues aún no ha publicado la lista oficial, diversos periodistas y filtraciones en redes sociales pues ya por ahí barajan nombres de celebridades que podrían integrarse a este elenco. Y entre los nombres que más suenan, pero mira, con una fuerza que qué te digo yo, se encuentra Cynthia Clitbo, reconocida villana de telenovelas, Mariana Ochoa, ex integrante de OV7, Gabriel Soto. Se rumorea que el galán de televisión está en negociaciones avanzadas. Karina Torres, creadora de contenido en TikTok y amiga de las perdidas. Aldo Rendón, este famoso estilista de las estrellas, que estaría genial verlo, ¿no? Cómo se acaba a todos. con cómo les habla, ¿no? Y cómo se dirige, pero bueno. Tami Parra, influencer. Silvia Pasquel, la primera actriz perteneciente a la dinastía Pinal. Y bueno, la productora Rosa María Nogarón adelantó que las revelaciones oficiales de los habitantes van a comenzar a partir del 5 de julio mediante una campaña innovadora que promete sorprender al público utilizando dinámicas diferentes a la de los años anteriores. Así que ya lo saben, a todos los fans, ¿no?, de Hueso Colorado, dicen por ahí, ya comienza la temporada de pelearse con extraños en redes sociales. ¡Qué barbaridad! Mejor nos vamos con más música. Son ya las 9:19 p.m. Y esto que viene a cargo de quien DJ de Icon, Love Escenario. 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

0: Los esquimales fueron los primeros en utilizar gafas de sol.
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0: 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En abril del 2023, la banda The Cure visitó nuestro país, registrando en el Foro Sol uno de los conciertos más largos en la historia del rock, con una duración de más de 4 horas, incluyendo un setlist de 50 canciones.
1: Salover, ya nos vamos, todo llega a su fin. Que tengas una excelente noche, pásala rico, descansa, que tu sueño sea reparador para que mañana mirandes con toda la actitud y la pila al 100. Te quedas con la programación habitual de EXA y, por supuesto, tú y yo tenemos una cita el día de mañana a partir de las 6 de la tarde. Soy Dulce Palomera y te dejo besitos de chocolate en todas partes. 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

0: Bien.
1: Pero antes de que se vayan, tengo que darles la patadita de la buena suerte. A ver, Bel, la patadita de la buena suerte para Bel. Ahí está la patadita de la buena suerte. Ahora, la patadita de la buena suerte para Elvis Crespo.

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1: Con apenas 15 años de edad, el cantante mexicano Cristian Castro llegó a presentarse en el Festival OTI con la melodía 16 diciembre.
2: Lo que será, será, será. Lo que vendrá, vendrá.
3: Hoy.
1: Revista del Consumidor. Radio. Polvo, lluvia, tráfico. Nuestro coche aguanta de todo, pero mantenerlo limpio no tiene por qué ser un lujo. Hoy te enseñamos cómo preparar un shampoo para lavar el auto. Anota la receta y dale a tu auto el brillo que se merece.
3: Revista del Consumidor.
1: En la actualidad, crear nuestras propias tecnologías domésticas es la opción ideal para elaborar productos básicos con ingredientes de calidad y muy accesibles.
4: Lo mejor, no tenemos que buscar por horas lo que necesitamos, ya que lo encontramos en tiendas de materias primas y droguerías. Por eso vamos a preparar nuestro propio shampoo para lavar el auto. ¡Manos a la obra!
1: Recuerda que cada receta está aprobada por el Laboratorio Nacional de Protección al Consumidor. Los ingredientes que vamos a utilizar para hacer 750 mililitros son una taza de agua purificada, una pizca de colorante vegetal azul, una cucharada sopera de cera de carnaúba, dos tazas de lauril éter sulfato de sodio y cuatro cucharadas soperas de polisorbato 20.
4: También vamos a necesitar los siguientes utensilios. Una taza medidora, una cacerola con capacidad de 2.5 litros, un embudo, una cuchara sopera y una botella de plástico de 750 mililitros con tapa. Su preparación nos va a tomar nada más y nada menos que 25 minutos. Sin duda, una gran ventaja.
1: Para poder elaborar nuestro champú para auto, comenzamos vertiendo el agua en la cacerola y la calentamos. Una vez caliente, agregamos polisorbato 20 y revolvemos. Cuando el agua esté a punto de hervir, agregamos una cucharada sopera de cera de carnaúba. Agitamos hasta que se incorpore por completo y dejamos hervir durante 3 minutos. Retiramos del fuego, agregamos el lauril éter sulfato de sodio y removemos suavemente. Después incorporamos el colorante y mezclamos hasta que el color sea uniforme.
4: Por último, con ayuda del embudo, envasamos nuestra mezcla en la botella de plástico y colocamos una etiqueta con el nombre del producto, la fecha de elaboración y de caducidad. En este caso, considera que su tiempo de caducidad es de 6 meses. Finalmente, pero no menos importante, hay que guardarlo en un lugar fresco y seco, fuera del alcance de niñas y niños. ¡Y listo! Tenemos nuestro propio shampoo para auto. Para usarlo, toma en cuenta que para 10 litros de agua se deben disolver aproximadamente 15 mililitros de shampoo. Al final del día, apostar por las tecnologías domésticas no es solo una forma de ahorrar, es tomar el control de lo que consumimos.
1: Si quieres aprender a preparar otras tecnologías como crema de cacahuate, gel para el cabello o jabón líquido corporal, puedes visitar nuestro canal de YouTube, Profeco TV.
3: Revista del Consumidor.
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0: En el cuerpo humano hay más bacterias que células.
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1: Carlos Alberto Sánchez Uriol, mejor conocido como Carlos Sadness, también fue conocido como Sinoflow, y antes de dedicarse a la música, trabajó como creativo de publicidad.

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1: En 2010, durante un concierto, Lady Gaga lanzó una de sus zapatillas al público. En 2013, el zapato de color plata con tiras y de gran altura, diseñado por Giorgio Armani, salió en una subasta por la ridícula cantidad.

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0: ¿Sabías qué?
1: En 2003 dejó de fabricarse el bocho en México.
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1: La mítica chaqueta de piel roja con líneas negras utilizada por Michael Jackson en el videoclip de Thriller fue subastada en 2019 por la cantidad de 1.600.000 euros.

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1: Ya está llamando. Si hace tres noches tú y yo habíamos quedado en algo. ¿Qué está pasando? Pues qué crees que eres quien pueda decidir cómo y cuándo.

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11: Las curiosidades de tus artistas favoritos.
12: El nombre real del cantante urbano Ian Lucas es Daniel Osvaldo Martínez, y antes de dedicarse a la música, mostró interés en el teatro y el baile.

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1: El miedo a manejar se llama amaxofobia.
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Las curiosidades de tus artistas favoritos. Se estima que la gira 2023-2024 de Luis Miguel genere para el cantante más de $400 millones, siendo la gira más lucrativa en su carrera.

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0: Los Legos originalmente eran de madera.
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La batería que usa Eloín Corona, integrante de Moderato, es considerada una de las más espectaculares dentro del rock, incluyendo 4 bombos, 4 pedales dobles zurdos, 4 tarolas, atriles de contratiempos, 4 rides, 4 crash y 4 toms de piso.

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1: El lóbulo de la oreja es el lugar menos doloroso para hacerse un piercing.
2: Esto es un

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1: La letra de la canción Like a Rolling Stone, manuscrita por el propio Bob Dylan, se vendió en una subasta por 1.700.000 euros.

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1: La leche en polvo tiene los mismos nutrientes que la líquida.
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0: 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Algunos diseños de los zapatos que ha presentado Lady Gaga son creados por diseñadores como Kobe Levy, Alexander McQueen, Giorgio Armani.

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1: La diseñadora valenciana Pepa Salazar ha creado modelos para cantantes de la talla como Rosalía y Madonna. Esta última se comunicó con la modista a través de Instagram para solicitarle unas prendas.

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2: Durante 3 años consecutivos, 2002, 2003 y 2004, DJ Tiesto fue considerado como el DJ número 1 del mundo por la afamada revista DJ Magazine.

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1: De pequeña, la cantante Julieta Venegas tomó clases de ballet, pintura y música. Y en este último, desde los 8 años, comenzaría a tocar el piano.

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0: ¿O no me sigue todavía?
1: Yo creo que sí.
2: Si Masi vuelve a poner un ritmo así, lo vuelvo a partir. ¿Qué fue? Oasis.
0: Oasis.
1: La Trinidad.
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2: Dicho por la propia cantante Jimena Sariñana, se considera pésima conductora, ya que hasta el momento lleva más de 15 accidentes automovilísticos, todos de menor importancia. Sí.

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1: Cuando inició la música, el cantante Sabino quería hacerlo dentro del género del rock y al no tener buenos resultados, se inclinó por el hip hop.
2: Sabino, nena, pa, ¿de cuántos fui la inspiración para hacer un glow up? Sabino es como el vino y con los años se pone mejor. Sab hop en tu cara, mamón.
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1: La palabra yoga significa unión.
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1: Las siglas que ocupa el rapero argentino Tiago PZK hacen referencia al grupo con el cual inició en la música, Pateando Zonas Crew.

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1: Gracias a un concierto de Soda Stereo que presenció a finales de la década de los 80, Daniel Gutiérrez, cantante de La Gusana Ciega, fue como se decidió dedicarse a la música.

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1: La historia de la canción Morena del cantante Feid está inspirada en una amiga del músico con la cual tuvo una pequeña aventura amorosa.

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1: En 2010, Bono de YouTube adquirió una participación de 1.5% de Facebook. Se calcula que en la actualidad ese porcentaje tiene un valor de $100 millones.

0: ¿Sabías qué?
1: La jirafa es el mamífero terrestre más alto del mundo.
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2: El vestido que utilizó en su boda la cantante Thalía con el productor Tommy Mottola pesaba más de 70 kilos. Fue confeccionado con perlas, hilos de plata y cristales Swarovski y fue inspirado en Carlota de Absalón.

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2: el vocho se popularizó en México como taxi?
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1: En abril del 2023, la banda The Cure visitó nuestro país, registrando en el Foro Sol uno de los conciertos más largos en la historia del rock, con una duración de más de 4 horas, incluyendo un setlist de 50 canciones.
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2: Con apenas 15 años de edad, el cantante mexicano Cristian Castro llegó a presentarse en el Festival OTI con la melodía 16

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1: Las tortugas marinas pueden comer medusas sin salir lastimadas.
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Carlos Alberto Sánchez Uriol, mejor conocido como Carlos Sadness, también fue conocido como Sinoflow, y antes de dedicarse a la música, trabajó como creativo de publicidad.

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2: Los esquimales fueron los primeros en utilizar gafas de sol.
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2: En 2010, durante un concierto, Lady Gaga lanzó una de sus zapatillas al público. En 2013, el zapato de color plata con tiras y de gran altura, diseñado por Giorgio Armani, salió en una subasta por la ridícula cantidad.

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17: La mítica chaqueta de piel roja con líneas negras utilizada por Michael Jackson en el videoclip de Thriller fue subastada en 2019 por la cantidad de 1.600.000 euros.

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1: En 2003 dejó de fabricarse el bocho en México.
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2: El nombre real del cantante urbano Ian Lucas es Daniel Osvaldo Martínez, y antes de dedicarse a la música, mostró interés en el teatro y el

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2: Se estima que la gira 2023-2024 de Luis Miguel genere para el cantante más de $400 millones, siendo la gira más lucrativa en su carrera. ¡Vamos!

0: Los Legos originalmente eran de madera.
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2: La batería que usa Eloín Corona, integrante de Moderatto, es considerada una de las más espectaculares dentro del rock, incluyendo 4 bombos, 4 pedales dobles zurdos, 4 tarolas, atriles de contratiempos, 4 rides, 4 crash y 4 toms de piso.

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1: La letra de la canción Like a Rolling Stone, manuscrita por el propio Bob Dylan, se vendió en una subasta por un

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Las curiosidades de tus artistas favoritos. Algunos diseños de los zapatos que ha presentado Lady Gaga son creados por diseñadores como Kobe Levy, Alexander McQueen, Giorgio Armani, Giuseppe

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1: La diseñadora valenciana Pepa Salazar ha creado modelos para cantantes de la talla como Rosalía y Madonna. Esta última se comunicó con la modista a través de Instagram para solicitarle unas prendas.

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1: Durante 3 años consecutivos, 2002, 2003 y 2004, DJ Tiesto fue considerado como el DJ número 1 del mundo por la afamada revista DJ Magazine.

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1: De pequeña, la cantante Julieta Venegas tomó clases de ballet, pintura y música. Y en este último, desde los 8 años, comenzaría a tocar el piano.

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1: Dicho por la propia cantante Jimena Sariñana, se considera pésima conductora, ya que hasta el momento lleva más de 15 accidentes automovilísticos, todos de menor importancia.

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1: Cuando inició la música, el cantante Sabino quería hacerlo dentro del género del rock y al no tener buenos resultados, se inclinó por el hip hop.
2: Sabino, nena, pa, ¿de cuántos fui la inspiración para hacer un glow up? Sabino es como el vino y con

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1: Iniciamos cuando son exactamente las 10 con 13 minutos de la mañana en este martes 30 de junio, en donde este día martes tenemos más que mexicanos a grito de guerra, porque hoy el partido es determinante. Los partidos anteriores en esta juerga futbolera eran definitivamente jugar, obviamente, entre equipos, idas y regresos con todos los que eran de tu grupo. Sin embargo, ahora sí es definitivo. De los 16 octavos de final, aquí es muerte súbita. El que pasa, pasa, y el que sigue para su casa.
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1: Sigue escuchando Wake Up cuando son exactamente las 10 con 13. Un día maravillosamente asoleado. Yo soy Chris Ferragut. Estoy contigo hasta las 12 del mediodía con buena música, con buenos tips y con buena información en relación a todo lo que gira en torno a tener así, las reglas caras, las reglas claras en un juego. Así que vamos adentrándonos en esta programación, en donde estaré contigo acompañándote. Entramos cortos, largos, o si estás llegando a Puerto Vallarta, bienvenida, bienvenido, porque estás en el punto exacto. Yo soy Cliff Ferragut, en todas partes, ponte Exa 89.9.

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1: 10:21 de la mañana, ya sabes que siempre tenemos los datos así, pero muy, muy correctos y exactos aquí en Wake Up, cuando son en este día martes, junio 30, se va junio, o sea, se va a jugar este partido en donde las Guardias Futboleras nos tiene que dar el mejor resultado del tri para que esto suceda, y estoy seguro que eso sucederá.
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1: Así con esta canción de Timbiriche, ¿te acuerdas cuando estabas chiquitito? Pues bueno, esta canción yo creo que definitivamente abraza mucho esta parte en donde los niños entran en una dinámica maravillosa al momento de estar en estas juegas futboleras, en donde mucha pasión, la pasión es maravillosa, el himno también nacional cuando se canta se siente en la piel, así tal cual en la piel. Pero al mismo tiempo hay que comenzar ya a buscar estas canciones que tenemos que ir animando en la oficina, en tu casa, en el coche, para poder disfrutar de que el ímpetu y la pasión está presente y la actitud de esa solidez de que este tri hará lo mejor en la cancha.
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1: ¿Estás atrapado en el tráfico? Tranquila, tranquilo, yo te estoy acompañando. Los tips que tenemos para hoy están basados en el juego. Tips para tener un juego honesto en el fútbol. Así que presta atención y corre tiempo. Tener un juego honesto en el fútbol significa respetar las reglas a tus rivales y al árbitro, manteniendo la integridad del deporte por encima de ganar a toda costa. Es un pilar fundamental para disfrutar del fútbol de manera sana. Es así como tenemos que tomar en cuenta los deportes. Los deportes siempre, las competencias, las olimpiadas, todo lo que tenga en relación a una competitividad, tenemos que reconocer al rival y al mismo tiempo generar estrategia y tener un juego limpio. En el transcurso del programa seguiremos hablando de tips para fomentar este juego limpio, porque esto empieza desde que somos pequeñitos en la claridad de un juego en donde a veces se gana y otras veces se pierde.

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3: Las siglas que ocupa el rapero argentino Tiago PZK hacen referencia al grupo con el cual

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1: Datos importantes siempre tenemos, siempre cuando son las 10:41 de la mañana en este martes, junio 30, en este 2026, en donde junio le damos muchísimas gracias, aún quedan horas para que junio aún siga al lado de nosotros, sin embargo, el mes que viene próximo viene muy contundente, pero muy contundente.
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2: Y 51.

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1: Así es, datos importantes. Y fíjate que la canción que estamos escuchando, acabamos de escuchar de la canción famosa de 1958, Tequila. Es un tema de rock and roll instrumental grabado por The Champs, en donde la palabra tequila se repite tres veces a lo largo de la canción. La primera a los 52 segundos y de la canción y la segunda al minuto 35 de la misma, y la última en el... prácticamente en la recta final, lo que acabamos de escuchar, teniendo una distancia de 43 segundos nada más entre la primera y la segunda, y una distancia de 33 la otra. La palabra tequila alcanzó los primeros lugares en donde las preferencias al público, tanto del pop como también del estilo y la parte de la connotación que lleva en relación a una bebida que es tan mexicana y tan de Jalisco. Este tema se convirtió en una canción famosa de Champs, regalándolos a la condición de un one hit wonder.
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1: Ya son exactamente las 11 con 8 minutos de la mañana en este martes, junio 30, 2026, donde este día es histórico. Este día representa el cierre de mes de junio en el número 6 y arrancará el día de mañana, el día 7, con un número perfecto de arranque, porque estoy seguro que a octavos de final México estará.
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1: Paciencia, paciencia, paciencia, paciencia. Fíjense bien, normalmente la paciencia, quizás, aunque la hemos hablado 20.000 veces aquí, siempre ha sido una parte importante en nuestra vida, en donde tenemos que saber incluso esperar para que sucedan las cosas, pero con la fe y con la solidez que representa. Y seguimos hablando del tema de los tips que tenemos de arranque, que es tips para tener un juego honesto en el fútbol. Así que estos son para fomentar el juego limpio, porque esto comienza desde el colegio, o sea, desde el kinder o pre-kinder, cuando tomamos un balón o cuando hacemos cualquier actividad deportiva, en donde de chiquititos alguna vez competimos y pues queremos ganar. Y a veces no siempre se gana, pero al mismo tiempo, un juego limpio da un resultado honesto. Corre tiempo. Los tips para fomentar el juego limpio puede ser reconocer las faltas y acciones. Si el balón sale de la cancha, por tiro, en un saque, de banda o córner, admítelo de inmediato. Este tipo de honestidad en el campo demuestra tu verdadera calidad como deportista. Evita simular caídas, juega ese juego que en realidad tiene que ser limpio, no engañar al árbitro fingiendo faltas y penales dentro del área, respeta la justicia del partido y pues no hagas que de repente algo pequeño sea gigante. Ayuda al rival. Si un jugador del equipo contrario se lesiona o sufre un calambre, detén la jugada o saca el balón. El respeto por la integridad física a los demás siempre es primero. Saluda y agradece al final y controla tus emociones. Fíjense que es súper importante esta parte de saludar y agradecer al final. Al terminar el partido, siempre hay que felicitar al equipo contrario y darle la mano así al árbitro. Y sin importar el resultado, reconocer el esfuerzo del rival es clave. Y en relación a las emociones, mantén la calma ante decisiones arbitrales difíciles o jugadas bruscas. Demuestra carácter y liderazgo sin recurrir a la violencia verbal o física, que lo hemos visto de manera muy recurrente a nivel internacional en muchas, muchas juergas deportivas, sobre todo futboleras.
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1: ¿Qué crees? Son las 11:11. Es momento de pedir un deseo. Así que 11:11, México gana 11:11. Siempre así, con el pie derecho y izquierdo al frente. Mexicanos, al grito de guerra. Vamos a música y regresamos. Yo soy Criqui Farragut. 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
1: La historia de la canción Morena, del cantante Feid, está inspirada en una amiga del músico con la cual tuvo una pequeña aventura amorosa.

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1: Así es, datos importantes. Y más allá de estos datos importantes que tenemos, que hay que decir definitivamente que México lo tenemos en la piel. México está pronto, ya que sea este gran momento deportivo y al mismo tiempo de que las canciones y la música definitivamente nos entregan ese ímpetu de poder decir México divertidamente en una pista bailando, y que esta canción ha robado escenarios en toda esta juerga futbolera.

En la cultura popular mexicana, la Chona es el personaje principal del famoso éxito musical de los Tucanes de Tijuana, lanzado en 1995. En la vida real, la inspiración fue Arcelia, la esposa de un locutor de radio de Ensenada, Baja California, famosa por no perderse ningún baile y ser el alma de las fiestas.

0: El tema fue compuesto por Mario Quintero en tan solo 5 minutos y se ha convertido en un auténtico himno de las celebraciones mexicanas. Así que en esta juerga futbolera, definitivamente la chona está más que impuesta.
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0: 11:43.

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0: 11:51.

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1: ¿Cuántos cafés ya llevas? Yo ya llevo solamente uno. De hecho, hoy mi desayuno está basado en... Sí tiene carbohidratos, tiene semillas, tiene fruta, pero el cafecito tiene que estar completamente más que abrasador. Y me encanta siempre la mañana que sea un capuchinito, algo rico, sabroso. No sé cuál es tu café del día que puede abrir tu mañana. Tal vez para muchos puede ser un café muy calientito, americano, sin azúcar. De hecho, a mí me gusta sin azúcar el capuchino, o sea, se me hace delicioso. Sí que tenga canela, debe tener canela. Sin embargo, los gustos se rompen géneros, pero si definitivamente tu café es diferente a lo que acostumbramos muchos, entonces es importante nada más que sea muy abrasador y que arranque el día muy bien. Y para ir cerrando el tema con relación a los tips de juegos y todo lo demás, aquí lo más importante son los valores, así que presta atención, esto es muy interesante. Corre tiempo. La importancia de los valores en el fútbol es un reflejo de la vida. Aprender a competir con ética deportiva prepara a los jugadores para actuar correctamente en cualquier ámbito. Un gol anotado con trampa nunca tendrá el mismo valor que una victoria construida con esfuerzo, respeto y juego limpio. Así que eso es muy importante que lo tengamos, pero muy presente. Ay, ay, ay, ay, ay, ay, ay, ay. Cuántas cosas de la vida. 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
1: Estás en el tráfico, pero yo estoy contigo, tranquila, tranquilo, te estoy acompañando estos tramos pequeñitos, cortitos. El tráfico en Vallarta, Valle Banderas, sí existe, sin embargo, cada vez es menos y al mismo tiempo fluye rápido. Y lo más importante es el uno y uno. Si tú pasas y dejas pasar al otro de manera muy ecuánime, todos llegamos siempre en el mejor momento y en el punto exacto. Y bueno, ya me tengo que despedir. Son las 11:57 minutos de la mañana. Ha sido muy agradable estar contigo. Sin antes quedarme con un pedacito de esta canción en donde quiero contarte algo. Y yo sé que más de uno de nosotros vamos a saber cuál es y que vamos a saber cómo se baila. Es un exitazo esta canción, pero ojalá que nunca rompas mi corazón.

0: ¿Tú entiéndelo?
1: No rompas mi corazón, así es, tal cual, no rompas más mi pobre corazón. Es un clásico de la música country y pop adaptada al español. Su versión más famosa en español fue lanzada en 1997 por el grupo mexicano Caballo Dorado. Sin embargo, la canción original fue escrita por el estadounidense Don Bon Trees y lanzada en la fama en 1992 por el cantante de country Billy Ray Cyrus, el padre de Miley Cyrus. Así que es, la historia está icónica, esta canción se divide en tres etapas fundamentales: el origen, la adaptación y la versión. Y el origen es de Age Breaking Heart de 1992. La canción fue escrita originalmente bajo el título Don't Tell Me My Heart, en donde Don't Bon Your Trees fue grabado primero por el grupo de Mercy Brothers, pero no tuvo éxito. Más tarde el cantante Billy Ray Cyrus la descubrió y la grabó como Age Breaking Heart para su álbum debut Some Gay Hole en 1992. Pero la adaptación español de 1997 por Caballo Dorado, en la década de 1990, el grupo mexicano Caballo Dorado, originario de Chihuahua, decidió traducir y adaptar el tema al español con un estilo country Tex-Mex. Su versión No Rompas Más, Mi Pobre Corazón, incluyó una coreografía grupal muy particular, volviéndose un himno en fiestas, bodas, 15 años en todo México y ahora en la juerga futbolera. La versión Coyote Dax del 2001, a principios del año 2000, la cantante mexicana Coyote Dax lanzó su propia versión del tema, impulsando nuevamente la fiebre por el baile country en Europa y América Latina. Sin embargo, esto desató problemas legales por los derechos de autor y las exclusividades de la disquera de Caballo Dorado.

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1: 11:59 de la mañana, me despido, adiós, adiós a todos, espero que te haya gustado este gran momento de dos horas en estos trayectos que tuviste en el transcurso de Bahía Banderas o Puerto Vallarta, o que ya te ibas de Vallarta o de Bahía Banderas, de Bucería, de Cruz de Bonacaxtla, de Mezcales, San Pancho, Sayulita, El Capomo, Cruz de Guanacaxtle, Centro de Vallarta, Zona Romántica, Misma Aloya, Boca de Tomatlán, Boca de Tomates, Santa María, ¿qué más? Ixtapa, San Sebastián del Oeste, en todas partes, ponte Ex89.net. Yo me voy y me despido, pero nos escuchamos mañana. Y ojo, hoy, así es, créelo, porque tienes que creerlo. México gana hoy. Yo soy Tiffer Ragú, en todas partes, ponte Ex89.net. Adiós, adiós.
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4: El vestido que utilizó en su boda la cantante Thalía con el productor Tommy Mottola pesaba más de 70 kilos. Fue confeccionado con perlas, hilos de plata y cristales Swarovski y fue inspirado en Carlota de Absalón.

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0: Buenos días. ¿Por qué tantos buenos días? Van a preguntar ustedes, porque quiero que quede muy claro que a todos y cada uno de los cientos de miles que nos escuchan, les llegue uno. Es decir, uno es para ti, uno es para ti, uno es para allá. Tú que estás encuadradillo a punto de bañarte, también es para ti. Tú, chamaco insulso que vas a la escuela ahorita, también es otro para ti. Para tu jefa que va manejando, también señor usted, un buenos días. Para todos ustedes, unos buenos días. Son las 6:03 a.m. de este 30 de julio del año 2026. Hoy estamos arrancando este que es el programa del segundo día de esta semana, en el, pues ya la parte final del sexto mes del año, ¿no? Que hoy termina, ¿no? Ya para el cerrojazo de junio, señoras y señores. Y para el cerrojazo de junio tenemos el programa 2457 con saludos especiales a toda la gente que ya está trabajando, que ya le está produciendo este bendito país. Hoy a toda la gente que está ávida de fútbol. Hoy juega la selecta. Hoy juega la selección mexicana de fútbol, en lo que será su participación en los 16avos de final de esta competición mundial, enfrentando a Ecuador. Hoy, señoras y señores, México-Ecuador, en punto de las 7, en el Estadio Ciudad de México, en este que es el primer partido de la selección de matar o vivir. En el buen sentido de la palabra, es decir, si ganan avanzan, si pierden hasta aquí se acabó el sueño. El ICC llegó hasta hoy, ¿no? Así que hoy tendremos lo mejor de Amigos Sin Derechos. Del día de ayer estuvo Ragazzi, así que va a estar increíble la participación de Rosa Concha, la Dama de México. También tendremos el día de hoy a Gilberto Barrera, a Alfonso Arturo Vera Prendes, conocido como Jürgen Goyito Vera, a José Antonio Pontoni de Sadacho y a Dominique Peralta, además de esta cápsula que habla de las estrellas del fútbol. La frase ganadora del día de hoy tiene boletos para Firme y tiene que van a estar en el GNP 17 y 18 y también para Disney On Ice, que estará presentándose durante julio en el Auditorio Nacional. La primera palabra es equipo. Así que anótala, por favor, para que completes tu frase por ahí de las 7 y puedas ganar boletos para que vayas a ver a Firme en el Estadio GNP y también a Disney On Ice. Decía Les Brown, orador motivacional estadounidense, no dejes que la opinión de alguien sobre ti se convierta en una realidad. Es decir, si alguien dice que eres ojáis, pues no seas ojáis, ¿no? No dejes que eso se haga una realidad. Vamos adelante con este programa, son las 6:06. I got a feeling, llegan los Black Eyed Peas a la Estación Naranja.
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1: Luego de que Harry Styles causara preocupación de sus fans cuando en un concierto en Londres dentro de su gira Together Together se tirara en el escenario, aflojándose la corbata tratando de recuperar la respiración, se confirmó que el ex One Direction sufrió un accidente en plena presentación cuando se disponía a realizar su popular truco del chorro de ballena, captado en video y haciéndose viral el momento en que Styles tomó agua, hizo su cabeza hacia atrás y lanzó el líquido sintiendo que se ahogaba. Debido a esto, comenzó a toser y a recuperar el aliento. Luego del susto, continuó su presentación de forma normal.
2: La modelo mexicana Kareli Ruiz volvió a convertirse en tema de conversación en redes sociales luego de presumir el resultado de una nueva cirugía estética, intervención que, según aseguró, realizó tanto por cuestiones de salud como por sentirse mejor consigo misma. La creadora de contenido publicó un video donde presume su nueva figura. La publicación rápidamente acumuló miles de reacciones y comentarios de seguidores que destacaron el cambio físico de la influencer, donde también documentó todo el proceso de la intervención quirúrgica desde las consultas médicas hasta su ingreso al quirófano.
1: A más de 50 años de la muerte de José Alfredo Jiménez y como parte de la conmemoración por los 100 años del nacimiento del cantautor mexicano, creador del Rey, se prepara el lanzamiento de Amor Prohibido, un tema inédito de José Alfredo recién musicalizado donde se revelan historias desconocidas del llamado Hijo del Pueblo. Su hija también compartió parte de su intimidad en una exposición artística donde se encuentran desde el cuaderno donde escribió sus primeras canciones hasta documentos personales que mostrará al hombre detrás de uno de los compositores más importantes de México.
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1: En abril del 2023, la banda The Cure visitó nuestro país, registrando en el Foro Sol uno de los conciertos más largos en la historia del rock, con una duración de más de 4 horas, incluyendo un setlist de 50 canciones.
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0: cual llegada de Alaska, viene con una chamarra. Qué bárbara, tienes esa chamarra.
1: No, no es chamarra.
0: ¿Dónde la compraste? ¿En el Polo Norte?
1: En Canadá hace muchísimos años. Sí, apenas para la cabina, aquí rockero.
0: Es que el rockero es joven.
1: Te tiene joven un bello. Un poquito.
0: Me tienen conservado como en frío.
1: Te tiene, exacto, para que siempre sirva. Estés joven. A ver, me está diciendo ahí.
0: Ahí está,
1: le hablo de frente al micrófono.
0: Pues es una locutora de años.
1: De años, y no sabe hablar al...
0: O sea, años, digo años, décadas. La voz de Dominique se
1: siempre
0: escuchó
1: me gusta
0: en
1: venir
0: Rock
1: contigo
0: 101.
1: Porque sale todas mis verdades aquí.
0: Toda sí, ¿no? Regulea. ¿Cuánto tiempo estuviste en Rock 101?
1: Estuve como 7 años.
0: ¿Siete años? No, sí. No fue mucho.
1: Duró 10 años.
0: Ah, no, por eso digo que casi todo el tiempo.
1: Sí, casi todo el tiempo.
0: Luego Luis Gerardo Salas la hizo en
1: línea.
0: En línea, ¿verdad?
1: Exactamente, sí. Y la mantiene.
0: Anda en Cuernavaca el vato, creo, ¿no?
1: Sí, Cuernavaca, va y viene, está en Los Cabos también. Ah, con qué una bueno. Estación allá de la familia.
0: Ah, ok. Y este, Los Salas.
1: Sí, exacto.
0: Pues qué bueno, Dominique.
1: Sí, así es, mi querido.
0: Oye, hoy vamos a hablar de astrología, Mercurio retrógrado.
1: Exacto.
0: Y hoy vamos a tener el pronóstico del partido de hoy.
1: Exacto.
0: Estoy muy nervioso de lo que vas a decir.
1: Ay, pues, pero...
0: Esto no tiene que ver con brujería, no tiene que ver con...
1: Nada,
0: los astros,
1: nada.
0: ¿Qué nos dicen los astros? Las alineaciones de las casas.
1: Eso,
0: este,
1: exacto.
0: ¿No?
1: Las casas, justo.
0: ¿Cómo ya les
1: sé? Ya eres un experto. La o sea, neta, ¿qué te digo?
0: O sea,
1: sí, la neta, sí. ¿Qué quieres que te diga primero? ¿Mercurio retrógrado o el partido?
0: Vamos, pues Mercurio, ¿no? ¿Mercurio? Vamos a meterle a Mercurio retrógrado.
1: Ayer empezó. Del 20, se pone 3 veces al año. Ayer empezó del 29 de junio al 23 de julio.
0: Okay. ¿Ok? Casi un mes.
1: Sí, son 3 veces al año, más o menos 3 semanas cada vez. Entonces, lo que pasa, nada más les voy a dar como los básicos, es que cuando hay todos los planetas se ponen retrógrados. Y esto es como si es una ilusión óptica que pensamos que se están yendo hacia atrás. Lo que pasa es que hay una diferencia de velocidad entre las órbitas de los planetas con la Tierra. Cuando entras a una carretera, hay un coche que rebasa a otro y este que va muy rápido, que rebasó, ve por el retrovisor al que se quedó atrás y aparentemente es como si se estuviera quedando atrás, yendo para atrás. No obstante, ambos están avanzando. Es un tema de perspectiva. Eso es lo que pasa. Mercurio no se va para atrás, pero nosotros así lo percibimos. Y esto significa que hay un cambio de energía y por eso son momentos importantes en donde hay que revisar, hay que descansar, hay que mirar para atrás, reconsiderar, atar cabos y todo esto. Y es lo que gobierna el planeta es lo que se vuelve complicado en el sentido de que, por ejemplo, Mercurio, que es el mensajero de los dioses, lo que gobierna es cómo piensas, cómo escribes, cómo te comunicas en general. Y es aquí donde se cruzan los cables y puede que tú digas una cosa, pero la persona a la que se lo estás diciendo entiende otra. Es más fácil que haya malos entendidos. Entonces,
0: con Mercurio retrógrado.
1: Con Mercurio retrógrado, porque tiene que ver con comunicación, con transporte, coches, con tecnología.
0: ¿Y en coches qué puede pasar?
1: Que se te descomponga, que no funcione, ya sabes, está todo perfecto, viene saliendo del servicio y de repente no arranca, sí. Tiene fallas. Esto no significa que solamente durante Mercurio retrógrado ocurran estas cosas. Lo que pasa es que es más probable que suceda. Entonces, hay que poner especial atención en distintos frentes, como por ejemplo... pausar antes de que pongas enviar en algún mensaje o en algún correo, porque vivimos en la era de la instantaneidad. Todo el tiempo estamos apresurados, ya voy a contestar, voy a ver mis mensajes. Cuando vayas a enviar algo, sobre todo cuando es algo delicado, de trabajo, que tienes que ser muy puntual en lo que dices y cómo lo dices,

0: mejor revisa y que no vaya a ser que una de tus bromas tenga algo...
1: Sí,
0: que luego te arrepientas.
1: O que digas algo en broma y hiera.
0: Exacto,
1: no a
0: que te lo malinterpreten. Entonces, ahorita es muy, muy importante el revisar para que no te la pases disculpándote en toda la semana. Y otra es que seamos proactivos a la hora de escuchar. Escuchamos para responder y no para entender. Así que hagan un esfuerzo para entender lo que se les está diciendo. Y esto para que lo mismo no haya malos entendidos de ida y de vuelta. Por lo que es importante que ustedes, si entendieron, si está complicada el tema, digan, oye, si bien te estoy entendiendo, lo que quisiste decir es tal, tal, tal, para que no haya lugar a dudas. Que tu jefe, que tu socio, que el abogado te dijo tal y cual cosa, entiéndelo muy bien, porque ahorita hay mucha probabilidad de confusiones. Igual aquí habrán quienes saben y no de astrología, saben que no se recomienda firmar contratos en esta temporada. ¿Por qué? Porque los acuerdos a los que se llega a veces no se cumplen a cabalidad y es importante que leamos las letras chiquitas o que pidamos el consejo de alguien experto.
1: Pues espérense un mes, ¿no?
0: Sí, ya, sí, pero qué, no siempre te puedes esperar,
1: sí,
0: un mes.
1: Sí, a veces hay que firmar. A veces mañana, nada más chécale bien.
0: Sí, chequen bien, sí, lean bien todo. Te van a rentar un cuarto dentro de una casa y te dicen que puedes usar la cocina y la cochera. Y cuando llegas...
1: ¿En las apuestas?
0: En las apuestas...
1: Pues porque es ayer perdí una.
0: Ayer perdiste.
1: Sí, claro, ay, a ver, es que creo que fue el Mercurio este.
0: No, sabe. Es que eso es lo que me encanta. Mercurio, pobre, o sea, Mercurio, todo el mundo le
1: es
0: echa
1: que
0: la culpa.
1: ¿Para qué empezó ayer?
0: ¿Para qué ves? Fíjate, es que sí.
1: Ay, me hubiera
0: es que no
1: dicho,
0: tenía, no,
1: no
0: tenías, no tenías claro. O sea, para apostar tienes que saber muy bien por qué.
1: Es que me envolvió el otro vato.
0: Ah, está, ¿ves? Eso es lo que no debes dejar que te hagan.
1: Sí.
0: Porque sí.
1: Sí, sí, eso fue.
0: Sí. Entonces,
1: definitivamente.
0: Para el tema de los contratos, sí revisen, sí sean muy cuidadosos. Hagan su vida, no la detengan. Y Mercurio no está aquí para destruir sus correos y hacer que la gente no los entienda. Simplemente es un momento para hacer una pausa, revisar y usar el prefijo re. Revisar, reordenar, retomar. Proyectos que tienes guardados, puedes sacarlos del archivo y ver qué puedes hacer hoy con ellos y a lo mejor te sorprendes de que te resulta en algo increíble. Te puedes poner a escribir una presentación, hacer investigación, cosas que... retomar conversaciones complejas, en fin. Igual para los viajes, revisen sus reservaciones, confirmen triple reservaciones en hoteles, en restaurantes, porque la información, como les digo, se puede cruzar. Si llegan una hora y media al aeropuerto cuando salen de viaje, lleguen dos horas por cualquier...
1: más vale.
0: Imprevisto, exacto. Y
1: o sea, hay que irse temprano al estadio, por ejemplo.
0: Por ejemplo, sí.
1: Sí, pues más
0: que
1: vale.
0: Que bueno, no hay que saber que está Mercurio retrógrado. Ahorita está lloviendo, entonces imagínense lo que nos espera.
1: Ah, el sol, va a salir el sol, va, sí, a estar claro todo.
0: ¡Ey, qué bonito! Me gusta tu optimismo.
1: Sí, va a estar claro todo, señoras y señores.
0: Exacto.
1: Ahora ya dinos del partido.
0: Ya, bueno, y la última, es que ya ese Mercurio.
1: Ascuas, ya.
0: No, bueno, hagan backup de todos sus fotos, archivos,
1: mira, esa es buena.
0: En la nube, pero en el disco externo. Sí, más vale. Háganlo porque eso les puede salvar la vida.
1: Sí, más vale.
0: Ok, ahora pasando al partido de Ecuador-México, 7 de la noche, Ciudad de México, 2026, 30 de junio. Ok, aquí tengo la carta, espérenme un segundo porque... Para que la saquen.
1: ¿Ves? No le hiciste backup a la carta.
0: No, sí le hice backup. Mira, aquí está. Ay, bueno, ay, ay.
1: Es que yo dije, bueno, ya el Mercurio está, no está con la
0: está,
1: carta. Ahí está la carta. Tiene
0: aquí
1: la carta,
0: está
1: mira.
0: La carta.
1: Enfoca la carta al público querido. Sí, hizo una carta.
0: Sí, claro.
1: Astral del partido de hoy.
0: Okay.
1: Ahí está la carta.
0: La más chiquita.
1: Híjole, tanto que nos tardamos con el Mercurio. Y ahí está la carta. Ándale. Ay, Dios. Pero venga, entonces, Dominique.
0: Bueno, a ver. Hace dos semanas les.
1: Mira, ve qué frío esto. Bueno, no es el frío del rockero.
0: A ver. Sí. No. Calma, tú sí eres un fan. Mal plan, buen plan.
1: Sí. No, buen plan, pero mal plan.
0: Buen plan, pero fan. Ok, lo que se hace en la astrología, y esto se hace desde el medioevo, les contaba que había esta técnica de la toma del castillo, que era cuando llegaba alguien a querer apoderarse de un castillo, y esto, una astróloga australiana que se llama Bernadette Brady usa esta técnica, pero allí, como decía Jessie hace rato, hay que ver cuáles son las casas involucradas. En la toma del castillo, es la casa 1, que es el que recibe, o sea, México, y la casa 4, si estuviéramos tomando el castillo, es el oponente. Yo la vez pasada me equivoqué porque esto es cuando tienes el trofeo. Eso sería entre Argentina y el oponente que tenga, si es que Argentina jugara un juego en este mundial, la final. Aquí tenemos una batalla de opuestos que no se están disputando un trofeo, o sea, sí un trofeo, pero no es que el otro lo tenga. Entonces, la casa 1, que en la carta de México es Saturno, que es el planeta que rige a México en esta batalla, que es este partido, y Ecuador es Cáncer, es la luna la que rige a Ecuador. Entonces, uno tiene que ver en la carta cómo está cada uno de los planetas, qué tan cómodos, qué tan bien las cualidades que tienen. Saturno está en Aries y está en una casa angular, eso es bueno. O sea, Saturno de sí es un planeta maléfico, pero es un planeta poderoso. No está ni la luna, que representa a Ecuador, ni Saturno, que representan a México, están bien, están jodidos, para ponerlo, en cuanto a dignidades y así, los dos. Pero hay una cuestión, que Ecuador es preso, está cautivo en México, obviamente está en México, pero la luna está adentro de la casa que representa a México, entonces lo tiene agarrado, digamos. Y al final, estos dos planetas están también representados, el final de todo esto, por la casa 10, que representa a México, que es Libra y es Venus, que tiene tres puntitos buenos, o sea, está bien. Y Ecuador está representado por Marte, que tiene tres puntos negativos. Entonces, creo que va, la luna nos indica el ambiente de cómo se va a llevar a cabo todo este partido. Creo que el público va a estar muy exigente, va a estar muy, va a haber mucha dificultad, van a necesitar de mucha estrategia, les va a costar mucho trabajo a los dos, pero al final creo que México sale victorioso. Así, apenas.
1: Apenitas.
0: Creo.
1: Penales, pueden ser penales.
0: Sí, yo dije, bueno, igual empatados, pero no, porque ahorita ya estamos en la fase de los penales.
1: No se puede empatar.
0: Entonces, no sé si lleguemos a los penales, les va a costar trabajo.
1: Pero gana México.
0: Según yo, gana México, y creo que los dos
1: no,
0: son...
1: No, según los astros.
0: Según los astros, según lo que yo veo que dicen los astros. Exactamente. Eso. Entonces, sí. Y los dos son muy defensivos, entonces, ¿no? Como que hay que, pues, sí, echarle toda la buena onda
1: a México, pero a México. Según los astros... Vía Dominique astros, Peralta.
0: Exacto.
1: Gana México.
0: Gana México y tiene que ser.
1: Por la mínima y con una dificultad.
0: Se
1: brutal.
0: Va a ser dejar buen partido. La vida, yo creo que sí.
1: ¿Va a llover?
0: Ah, no, eso no sé.
1: No, Dominique no dice. Sí. Los astros, que los astros no dicen nada. O sea,
0: ¿de qué no dicen
1: una hora
0: nada?
1: Y no nos dicen casi nada los astros. O sea, los astros son muy cortos.
0: No, la que está corta es la que está leyendo al astro.
1: Pero no dice ahí si va a llover.
0: ¿Qué sería? No, bueno, Ecuador es agua. No sé, Saturno es seco. Saturno es seco y frío.
1: O sea, va a ser frío nomás.
0: Tal vez no, porque es la. A ver, la casa. No, yo creo que no.
1: No le rasques, no vaya a ser que salga por ahí otra cosa ya. Así nos quedamos. Gracias, ¿eh?
0: A ti, mi Jessy.
1: Vámonos.
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1: Vamos con la historia de las estrellas del fútbol.
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1: Considerado como uno de los mejores laterales izquierdos del fútbol, a los 12 años trabajó en una fábrica de textiles. A sus 14 debutó en un equipo profesional. Llegó a jugar de delantero y con el Club Real Madrid jugó más de 500 partidos. Hablamos de la leyenda de la verde amarela. Hablamos de Roberto Carlos.
2: El disparo de Roberto Carlos y el golazo del Real Madrid.
1: Nacido un 10 de abril de 1973 en Sao Paulo, Brasil, Roberto Carlos da Silva recibió su nombre por parte de sus padres como homenaje al famoso cantante de su país.
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1: Fue criado en medio de muchas dificultades y para apoyar a su familia desde los 12 años comenzó a trabajar en una fábrica de textiles. Para 1989, con tan solo 14 años, fue fichado por el club de fútbol União São João de San Pablo y tan solo dos años más tarde sería convocado por la selección de Brasil sub-20.
4: Estaba nervioso porque yo estaba jugando con muchos ídolos que veía por la tele y yo era un joven niño apenas entrando en un vestuario, en un avión con todas las estrellas que tenía Brasil.
1: Para 1997, Roberto Carlos pasaría al equipo Atlético Mineiro. Un año después, al Palmeiras, y en tan solo tres temporadas, con el club conquistaría el Campeonato Paulista, el Torneo Río São Paulo y el Campeonato Brasileño.
5: Roberto Carlos.
1: En 1995, Roberto Carlos fue comprado por el Inter de Milán y en menos de una temporada el club español Real Madrid se haría de sus servicios.
6: Sobre Roberto Carlos, esa es la jugada de Roberto Carlos que chutará.
1: Roberto Carlos jugó 11 años con el Real Madrid, con un total de 527 partidos con los merengues. Anotó 69 goles y brindó 86 asistencias. Se consagró campeón tres veces, tres Champions League, cuatro Ligas de España, tres Supercopas de España, una Supercopa de la UEFA y dos Copas Internacionales. Con la selección brasileña, Roberto Carlos jugó hasta el 2006. Disputó 125 partidos, marcó 11 goles y 3 asistencias. Jugó dos mundiales y en Corea-Japón 2002 levantaría la Copa de Campeón del Mundo.
2: El autopase de Roberto Carlos, el centro de Roberto Carlos.
1: La técnica de juego de Roberto Carlos lo llevó a ser considerado como el jugador que reinventó su posición gracias a su solidez defensiva y riguroso juego ofensivo. Sus goles desafiaban las leyes de la física por su gran técnica y pegada. Roberto Carlos estableció un nuevo estándar de juego destacando por su velocidad, fuerza y explosividad.
5: ¡Qué golazo de Roberto Carlos! Acaba de marcar el primero del Real Madrid.
1: Curiosamente, cuando llegó al Inter de Milán, por sus goles lo pusieron a jugar de delantero, posición que Roberto Carlos se negaba a jugar por las constantes faltas.
6: Allá va Roberto que la va a romper.
1: Un jugador de época, un genio creativo de las canchas, el histórico lateral izquierdo, Roberto Carlos.
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0: 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Crean en Barcelona una vacuna personalizada contra las infecciones de orina recurrentes que es potencial para reducir recaídas y dependencia de antibióticos. Dicho problema es un tema crónico que afecta al descanso, al bienestar emocional y a la vida diaria. Por eso resulta tan esperanzador esta vacuna diseñada a partir del mismo bacterio que provoca la infección en cada paciente. La propuesta busca adaptar el tratamiento a cada caso, reducir las recaídas y ofrecer una alternativa real a la dependencia antibiótica en una patología muy frecuente, especialmente en mujeres mayores.
1: Un estudio en Estados Unidos sugiere que el entrenamiento de fuerza se asocia con un menor riesgo de enfermedad cardiovascular en mujeres, reduciendo el riesgo cardíaco, dejando atrás la idea de que el ejercicio aeróbico era la mejor opción, así como caminar rápido, correr, nadar o montar en bici. Ahora, esta nueva investigación vuelve a poner el foco en otro ejercicio que queda en segundo plano, como es el entrenamiento de fuerza, donde levantar pesas o trabajar los músculos con resistencia se relaciona con un menor riesgo de enfermedad cardiovascular, en especial de infarto.
0: Un estudio en Madrid ha analizado que el movimiento al batir un huevo podría ayudar a evaluar el Parkinson desde casa. Una tarea tan simple podría aportar información útil sobre alteraciones motoras asociadas al Parkinson, registrando el movimiento de la muñeca con un reloj inteligente, ya que evaluar la evolución de esta enfermedad degenerativa no siempre es fácil porque las consultas médicas ofrecen información clave, pero suelen reflejar un momento y suelen verse influidas por muchos factores del día a día, siendo más eficaz observar y analizar cómo una persona bate un huevo durante un minuto. Las curiosidades de tus artistas favoritos. Con apenas 15 años de edad, el cantante mexicano Cristian Castro llegó a presentarse en el festival OTI con la melodía 16 diciembre.

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1: Llegó el momento de escuchar a Gil Barrera, Gil Gilillo, el hombre espectáculo de México. Mi querido Gil Gilillo, ¿cómo estás? Buenos días.
2: ¿Cómo estás, mi Jessy? Muy buenos días. 7:17 a.m. en una ciudad que ya se ve vacía, mi Jessy. Ya la gente está preparando. Bueno, yo ahorita vi, ya estaban haciendo fila para comprar unas caguamas, para ponerlas a enfriar. Son las, ya a esta hora, a las 7:00 a.m, pues todavía ya nos faltan 12 horas, ¿no? Para que el juego de decisivo. Ayer estuvo bien bueno el de, ¿cómo se llama este? Países Bajos y Marruecos, ¿no? Hombre, estaban ahí con todos. Yo acabé sin uñas, de por sí no tengo. Y no, qué juegazo. Y entonces el de hoy pinta para que sea de flojera, ¿no? Y gane México 40-0, ¿no? Ayer estaba viendo que estaban concentrados algunos fanáticos afuera del hotel del... Sí, era cierto. Bueno, lo subieron, lo documentaron varios medios de comunicación, que estaban afuera de las instalaciones donde dormían los ecuatorianos, a quienes mandamos un abrazo, y que no los dejaron dormir. En fin, bueno, ahí y la euforia está a todo lo que da, mi Jessy. Y pues mira, en función de eso, también está la expectativa de las audiencias, porque sí es importante cómo se ha activado la televisión abierta, principalmente ante estos encuentros. Las expectativas de ambas televisoras son muy altas. Qué agarrón se han dado. La verdad es que ha sido magistral lo que han hecho cada uno de los juegos en términos de audiencia, diferencias mínimas, a veces, la verdad, en serio, por décimas. Y creo que lo interesante del tema es cómo esta euforia también abrió una batalla importantísima en los medios, y justamente, pues, derivado de eso, pues prácticamente ambas televisoras, las dos más importantes, tanto Televisa como Azteca, están rediseñando y reestructurando sus estrategias de audiencias para que, pues, evidentemente se quede la gente con quien se siente más a gusto al escuchar a los cronistas, ¿no? Al tener los datos. Yo conozco gente que dice, mira, a mí la verdad es que a mí no me gusta que están echando relajo, ¿no? Yo prefiero irme a una transmisión mucho más objetiva, más clara, pero hay también quien dice, bueno, pues a mí me gusta que den show, porque es como prácticamente la convivencia y el vínculo social que se arma alrededor del partido de fútbol. Cerradísimas las cifras, y 30 y tantos millones de telespectadores cuantificados, que eso es importante, porque esto es una pequeña muestra o una muestra de toda la gente que sigue los partidos. Tanto TUDN como Azteca están pues enfocados en darle a la gente entretenimiento, pero la verdad la competencia está a codo a codo. Hay ocasiones en que Televisa le da la vuelta. Influye mucho la programación, influye mucho la estructura del día, incluso de cómo se está dando a conocer la información alrededor del juego. Influye mucho el estado de ánimo también. Y bueno, pues hoy estaremos muy a la expectativa, mi Jessy, de los números que va a arrojar este juego, que seguramente tendrá uno de los récords históricos en la televisión. Mañana ya estaremos viendo. Por lo pronto, la tendencia apunta prácticamente a que sean millones y millones de telespectadores. Hablábamos en el partido anterior de 35, que es muchísimo, y bueno, pues seguramente en este no será la excepción. Toda la fe de muchos mexicanos está puesta en este juego, ¿no? Ya hay mucha gente que ya prácticamente está con un pie en Paseo de la Reforma para irse a festejar, si es que ocurre esto, el triunfo de la selección. Y pues desde acá todos los aficionados a mandarles buena vibra. Podemos hacer el grito, este grito que se hace en la grada del estadio. Podemos hacer el pato, ¿no? Para que tampoco nos infraccionen y no nos digan nada. Y así le hacemos un homenaje al Pato Medrín, mi querido Jessy. Hoy prácticamente va a ser un día histórico en términos de fútbol, sí, en términos de pasión futbolera también, pero insisto, valdría la pena seguir puntualmente las coberturas de los medios, principalmente la televisión abierta. Vamos a ver cuál va a ser el número que arroje. A ver cuántos millones de telespectadores, mi Jessy, van a estar cautivos de este encuentro. Y mañana analizaremos a profundidad, ya una vez con cifras en mano, qué fue lo que pasó con este fenómeno de audiencia que seguramente hoy batirá un récord o tendrá un récord histórico en la historia, valga la expresión, o histórico en la televisión y en las pantallas mexicanas.
1: Gracias, Mijil. Nos escuchamos en la segunda. Glad You Came, The Wanted, que con esta rola vinieron a un concierto EXA en el Palacio de los Deportes hace algunos años. Incluso algo pasaba que se pusieron la camiseta de la selección mexicana, los The Wanted, en el concierto EXA de aquella época. Vámonos.
0: 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Carlos Alberto Sánchez Uriol, mejor conocido como Carlos Adnes, también fue conocido como Sinoflow, y antes de dedicarse a la música, trabajó como creativo de publicidad.

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1: La Secretaría de Trabajo mantiene abierta la modalidad 1 del programa Jale Seguro, dirigida a personas trabajadoras independientes de los sectores de oficios, comercio y servicios. De acuerdo con la convocatoria, este esquema está orientado a personas físicas con actividad empresarial o registradas bajo el régimen RESICO que no cuenten con incorporación al Instituto Mexicano del Seguro Social. Conforme a las reglas de operación, las personas beneficiarias podrán recibir un apoyo económico de hasta 30 mil pesos para cubrir las cuotas de incorporación voluntaria como trabajadores independientes. El recurso será entregado mediante depósito electrónico a través de la tarjeta única. Entre los requisitos se encuentran residir en Jalisco, estar inscrito ante el SAT, presentar identificación oficial vigente, constancia de situación fiscal y acreditar capacitación de la IDEFT correspondiente a 2026. La convocatoria completa puede consultarse en https.jalisco.gob.mx y en el trámite de tarjeta única en tarjetaunica.jalisco.gob.mx.
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1: Llegó el momento de la segunda de espectáculos con el querido Gilgilillo, el hombre espectáculo de México, el que más sabe, al que más le creen. Mi querido Gilgilillo, ¿qué nos cuentas?
2: Oye, mi Jessy, mira, hay veces en que luego empieza uno con una
1: relación. Elucubrar.
2: ¿O qué? Con una relación sentimental.
1: Ándale.
2: Y empieza uno a experimentar, ¿no? Decir, no, yo pues vamos a ver, vamos a tratar de.
1: A darnos tiempo, a conocernos.
2: Tiempo, así, a ver si cuajan las gelatinas sí. ¿No? Y así, pues te la puedes llevar y no te das cuenta y te avientas año y medio.
1: Ándale.
2: Sin formalizar algo,
1: ¿no? Sin la harina se hace engrudo.
2: Exactamente, ¿no? O haces muchos quesos.
1: Así, exactamente.
2: ¿No? Y entonces, pues eso le pasó a Gabriel Soto.
1: Ándale, ¿qué pasó?
2: Pues nada, ya Gabriel Soto ya llevaba un buen rato saliendo con Ana Carla Sinclair, una morra que es cantante, fue locutora, superestrella ya en Los Ángeles.
1: Superestrella.
2: Y la verdad, pues una chava muy talentosa, empezaron a tener un romance, se conocieron, ya sabes, tu familia, mi familia, ella tiene un hijo, ya conocía a Gabriel, ya decía, a ver, Gabriel, vamos a desayunar.
1: Sí, vente, ¿no? Gabriel, sí.
2: Y entonces hacían todo este rollo. Y pues de repente, un día aparece, entrevistan a Gabriel Soto en el aeropuerto y le preguntan, oye, ¿y esta chica con la que te hemos visto? Y dijo, no, pues yo no tengo novia, ¿no?
1: Ah.
2: Y que me la niega.
1: Pero ¿cómo? Bueno, es que estaba cuajando la
2: ya llevaba un año y medio.
1: Ah, no, pues ya, es que el cuaje duró mucho, ¿verdad?
2: Exactamente, y sí, Ana Carla ya habló, platicó con TV y Novelas, y esto fue lo que dijo.
3: Claro que era yo. Estuvimos en Los Ángeles varias veces, en Tulum, estuvimos ahorita en la playa en Oaxaca celebrando mi cumpleaños. Pues sí, sí soy yo.
4: ¿Eran novios? ¿Qué tipo de relación tenía?
3: A mí sí me decía que yo era el amor de su vida, que era su babe, que era su honey. Obviamente sí me dijo que era su novia. Obviamente estábamos construyendo algo como pareja.
4: ¿Terminaron cuándo?
3: Terminamos una semana antes de que él diera esas últimas declaraciones de que era una amiga, justo regresando de la playa.
4: ¿Por qué fue ese trueno?
3: Ya habían demasiadas cosas que a mí me sonaban, o sea, que mi intuición ya me estaba gritando. Empecé a cachar muchísimas mentiras. Hay una falta de integridad en su vida completa. Si él quiere cambiar la narrativa para, pues, no hacerse responsable de sus acciones, para jugar un doble juego.
1: Toma.
3: O simplemente para no hacer.
2: No, pues ahí se soltó, ¿no?
1: Falta de narrativa en su vida.
2: Eso, cuando te dicen eso, ya, primero es entenderlo, decir, ay, ¿qué me quiso decir, sí, no?
1: ¿Cuál será la narrativa de la mía?
2: Entonces, pues esto prácticamente se está viralizando. Ayer llegó Gabriel Soto a la Ciudad de México.
1: Uy, Dios de mi
2: vida. Lo pescaron en el aeropuerto y le dijeron, a ver, Gabriel,
1: ¿cuál es tu narrativa, Gabriel?
2: ¿Cuál es la narrativa de tu vida? No, llegó con la nueva novia.
1: Ay, no, hombre. Es que Gabrielito.
2: Llegó, es bien coqueto, mi Gabriel. Sí. Le mando un abrazo, Gabo. Y llegó con la nueva. Pues la de tener de oro, ¿no? El alma, porque pues ven.
1: Entonces ahora, ya trae nueva novia.
2: Ya trae nueva novia, pero la novia era terapeuta de Gabriel. Entonces,
1: la nueva.
2: La nueva. O sea, su novia dejó de ser su terapeuta. Dicen que los terapeutas no deben de tener ningún tipo de relación con sus clientes, ¿no?
1: ¿Quién sabe quién diga?
2: Eso dicen.
1: Pregúntale a Gabriel.
2: El juramento de Hipócrates, ¿no? Bueno, así.
1: Pero es que ellos son licenciados. No son médicos. Ese juramento aplica para los médicos. Que bien. Luego les vale madre, pero lo aplica. Y ellos, los psicólogos, son licenciados en psicología.
2: Cierto, tienes toda la razón.
1: Sí, ahí sí. No hay juramento de ni más.
2: No, ahí nada más saquen el título y vamos a
1: recomendar
2: cosas.
1: Sirvan ustedes. Exactamente, Gilillo.
2: Entonces, pues ahorita está envuelto en este escándalo y le preguntaron a Gabriel, oye, Gabriel, ¿y tu novia? Mi novia viene aquí conmigo y era la terapeuta.
1: Ándale.
2: La terapeuta.
1: Qué terapeutas.
2: Sí, que bueno, pues la verdad es que vaya manera de meterse en un rollo. Nunca sabes quién puede hablarlo, ¿no? Quién puede guardar discreción. Y desde la perspectiva de Ana Claudia, de la Sinclair, Ana Carla, pues Gabriel faltó a un tema de ética. Y al negarla. Y pues ya, sí la negó.
1: Ya debe haber venido enojado, yo creo, el vato, y la negó. Ya andaban mal.
2: Pues o sea, si ya andaban mal.
1: Ya, pues ya la niega, o sea, dice, no, esta, no.
2: No, no quiero saber nada de ella, ¿no?
1: Sí, sí, sí, quién no, sabe.
2: Pero yo, pues... ahora sí, el que le salió respondón a la Sinclair.
1: Sí.
2: No, vea, con las exes mejor, lo mejor es llevarse bien, cerrar bien los círculos, sí, desde señor. El amor, ¿no? Como dicen.
1: Sí, sí, es que ahora traen mucho eso, ¿va?
2: Sí.
1: Oye, desde el amor y mole, como te sueltan un madrazo, ¿va?
2: Sí, y ahora mi querido Gabo es feliz con su pajarito.
1: Ay, qué bonito.
2: Es que se llama colibrí.
1: Ay. Así,

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0: ¡Ay, ay, ay!
1: El amigo de la pasión.
2: Gracias.
1: El amigo del fútbol.
2: No, bueno, ¿qué te digo, Miguel?
1: El amigo de la confianza, señoras. La confianza ciega en la selección mexicana el día de hoy.
2: Buenos días, Miguel. Oye, no tienes hoy... Es que ciega quizá es ya un término ya más cremosón, pero no tienes confianza de que
1: sí,
2: hoy México gana.
1: Sí, gana México hoy.
2: A ver, la verdad...
1: Difícil, partido sí, difícil.
2: El más complicado que hemos enfrentado por muchísimo.
1: Por mucho, en mucho tiempo, además, porque ser locales conlleva una responsabilidad, pero creo que hoy ganamos.
2: Mira, es un buen equipo, el ecuatoriano, hay que decirlo, es un equipo con jugadores pues que habitualmente se codean con las grandes figuras del planeta. Luego esos datos que se dan, que bueno, tienen su parte de interesante y reveladores, el equipo de Ecuador es mucho más caro que el mexicano.
1: El doble casi.
2: Ajá, eso es muy, muy, muy caro. Pero bueno, a final de cuentas, creo que también hay cosas que hay que tomar bien en cuenta y con tranquilidad. Este equipo ecuatoriano no le pudo meter gol a un equipo que se llama Curazao. No le metió un gol. Perdió contra Costa de Marfil, que no son tan malos. Le gana Alemania, sí. Luego ya vimos lo que pasó con Alemania. Ahora, México, la verdad, que ha tenido rivales no tan complicados, pero yo creo que México ha hecho muy bien las cosas y México ha sido, en el general de cada partido, México ha sido superior. Tuvo momentos...
1: Y ha tenido mucha suerte, Vera, ¿eh? Contra Corea
2: contra
1: se
2: Corea
1: tuvo suerte.
2: Tuvo momentos, pero creo que fue mejor México. O sea, si no, tú no pones el balance general...
1: Yo creo que fue mejor México que Corea. No, en el segundo tiempo sí. Uh-huh. En el general tuvimos la suerte que el portero la soltó. Sí, sí. Estaba Romo ahí.
2: Un error. Y el atajadón.
1: El atajadón del Tala. Pero creo que ahora sí que equipo sin suerte.
2: No avanza. Normalmente, Chequia, creo que también hubo momentos en el primer tiempo donde nos vimos mal, pero después creo que sí fuimos claramente superiores. Y bueno, Ecuador, a ver, que sí tiene jugadores, insisto, que están en la Premier League, están en Europa. Pero a ver, tiene un delantero que ya es un veteranazo, como Ener Valencia, que juega aquí en el Pachuca, es bueno, obviamente, pero obviamente ya pasaron sus mejores años. Me gusta muchísimo la contención que tiene, ahí sí, tiene una contención espectacular, pero pues México tiene que ganar. Y no es ni hacer menos al rival. No pasa nada si de repente dices México es favorito y México tiene que ganar. No pasa absolutamente nada.
1: Sí, no,
2: porque estamos en casa. Porque históricamente Ecuador tiene una historia más discretita que la nuestra. No pasa nada. México hoy es favorito. Tiene que ganar.
1: Es favorito. Habría que resaltar por ahí este hombre Pacho del
2: jugadorazo.
1: PSG,
2: Caicedo es un jugadorazo.
1: Del Arsenal.
2: Sí. No, es un jugadorazo. Hay gente del Chelsea, por ejemplo. De Pumas. ¡Vite!
1: Señores, el Puma presente hoy contra México.
2: No, es buen jugador.
1: Contra México.
2: Pero la verdad, nosotros creo que... A ver... Es que
1: sea objetivo, Verita, es que luego se te va.
2: No,
1: o sea,
2: no, a ver.
1: Es como con Pumas, o sea, no.
2: No caminando.
1: Al Poncho que describe un partido donde no juegan Pumas.
2: Sí, a ver, y yo creo que físicamente estamos mejor, aunque ellos son muy fuertes, son corpulentos. Uh-huh. Yo creo que en lo que tiene que ver, pues sí, pesa la altura. Y me dirán, bueno, y Quito, la altura que tiene Quito, pues es muy similar a la Ciudad de México. Sí, pero ellos pues juegan prácticamente, todos juegan en Europa. No están acostumbrados a jugar en Quito, en México, como nosotros estamos acostumbrados a jugar en México. Yo creo que el despliegue físico,
1: ¿qué cuadro pondrías a jugar el día de hoy?
2: A ver, Mille, mira, ahí te va. Yo lo que pondría es lo siguiente, a ver si estás de acuerdo. Obviamente el Tala, ¿no? En la portería ahí no hay ni por dónde. Johan Vázquez y yo creo que tiene que ser Montes, ¿no? Ahí están, en la central. Gallardo de un lado. Por el otro es donde creo que podría haber cierta duda si es Israel o es Jorge Sánchez. Yo creo que va a ser Jorge Sánchez. Yo creo. A ver, Lira me parece que tendría que regresar a la alineación titular. Me parece que será Edson Álvarez. Yo creo que va a estar... que adelante está muy claro, ¿no? Quiñones, Alvarado y Raúl Jiménez. Ahí está más o menos yo como veo la
1: alineación. ¿Y te gusta esa alineación?
2: Sí, yo creo que es lo mejor que tenemos. Es lo que yo creo. Definitivamente.
1: Okay.
2: Hay ciertas dudas, vamos a ver los cambios, pero yo creo que sí tenemos el potencial para ganar este juego, con cierta polémica, ¿no? Que no estuvo bien la logística y que apenas llegaron los ecuatorianos, que no hubo reconocimiento de la cancha del Estadio Ciudad de México. Pues mucho bla, bla, bla, cada quien, obviamente, hay quejas, hay quejas de parte de que Ecuador, de que no le dieron los boletos que le debería de corresponder a la Federación Ecuatoriana. Pero bueno, pues en la cancha creo que somos mejores. Y cuando tú dices tenemos que ganar y hay con qué ganar, yo creo que pues no tendría por qué suceder lo contrario. No es hacer menos de ninguna manera al rival, decir que, oye, somos favoritos.
1: Vamos al aire, mi querido Jürgen, con, ajá, Álvaro Rosero. Él es el dueño y director de EXA Ecuador.
2: Hombre,
1: periodista,
2: qué gusto.
1: De CEPA, ecuatoriano, además gran amigo. El querido Álvaro, ¿cómo estás?
0: Me gusta saludarte, estoy bien, estoy entusiasmado como todo el Ecuador y me imagino como todo México.
1: Exactamente, mi querido Álvaro, le estaba diciendo que eres el responsable, el director de Ex Ecuador, además presidente de la compañía, un ecuatoriano de CEPA que le amante el fútbol. Estoy con, padre, Poncho Vera, estamos al aire para todo el país.
2: Hola, Álvaro.
0: Saludos, Poncho, querido. De hace 20 años somos de EXA, uh-huh, y cuando comenzamos con EXA, el Poncho Vera estaba contigo al aire en las mañanas.
2: En la papaya, sí. Pues ya uno regresa donde fue feliz, dirían por ahí. Sí,
0: qué alegría.
1: Oye, Álvaro, alegría. Cuéntanos cómo se está viviendo en Quito, cómo se está viviendo en el país el partido después de venir de un triunfo ante Alemania, soñado, porque de verdad muchos no lo esperábamos. Yo lo festejé, lo tengo que decir.
2: Sí,
1: dije,
2: yo también.
1: Como latinoamericano, es un país al que respeto muchísimo, y a ti también, tengo a Álvaro de gran amigo. ¿Cómo está el país? ¿Cómo está Ecuador ahora?
0: Jesse, veo que este es otro tema en el que nos parecemos mucho, mexicanos y ecuatorianos. El país está pensando en el partido, no hay otro tema de conversación y hay mucho entusiasmo. Hay una confianza, Jesse, basada en... No hablo de una sobreconfianza ni hablo mucho menos de subestimar al rival. Uh-huh. Todos estamos conscientes de que esto va a ser durísimo hoy. Okay. Pero hay una confianza basada justo en lo que mencionaste, es decir, para el Ecuador este era el mundial soñado, porque pensábamos y estamos convencidos todavía de que tenemos la mejor generación de futbolistas de nuestra historia. Eso nos elevó mucho las expectativas de este mundial, y cuando arranca el Ecuador de la manera en que arranca el mundial, pero cierra la primera etapa con un triunfo ni más ni menos que entre Alemania, eso que fue una montaña rusa de emociones terminó con el entusiasmo totalmente arriba. Y luego te pongo a pensar en esto al margen de la rivalidad de esta noche. Ecuador tenía previsto, presupuestado, clasificar segundo, y hasta algunos soñaban con que podríamos llegar primero de grupo. Si estábamos segundos en el grupo, enfrentábamos a Noruega. Uh-huh. Cuando se dan los resultados que se dan, por el conocimiento previo que tienes de la selección mexicana, tenemos exactamente las mismas sensaciones que ustedes. Es decir, a un rival europeo durísimo, desconocido en cuanto a la confianza en la cancha, preferimos jugar con alguien a quien conocemos porque creemos que es una meta más alcanzable. Es lo que les está pasando a ustedes, lo mismo vivimos acá en Ecuador.
2: Oye, una pregunta, Álvaro, ¿cómo tomaron ahí, o qué tan desmotivante fue? Porque sí, yo estoy de acuerdo, podría ser la mejor Ecuador, o bueno, tú lo dices, la mejor de la historia, aunque bueno, pues también hay que recordar lo que hicieron en aquel entonces cuando tenían jugadores como Aguinaga, ¿no? Precisamente esa generación, la del 2002, creo que era muy buena. Pero ¿cómo tomaron cuando caen contra Costa de Marfil, cuando empatan sin goles contra Curazao? ¿Cómo el medio futbolístico ecuatoriano, cómo tomó eso?
0: No, la sociedad en general, Poncho, una decepción absoluta. Okay. Porque el convencimiento de que tenemos la mejor generación pasa justamente porque hemos sido testigos de cómo esto se ha venido dando. Esta generación de futbolistas que tú recuerdas ahora, que tuvo presencia fundamentalmente en México, en donde les fue bien, a la Aguinaga, a la Agustín Delgado,
2: el
0: y otros.
2: Claro, jugadorazo.
0: Esa generación nos llevó a nuestro primer mundial. Hace 20 años jugamos nuestro mejor mundial, cuando pasamos de fase de grupo y en octavos de final, porque para entonces era octavos, nos eliminó Inglaterra con un tiro libre de David Beckham en un partido muy parejo. Esa fue nuestra mejor participación. Entonces, sin desconocer que Ecuador tuvo generaciones que nos llevaron a momentos maravillosos, lo que hoy tiene el Ecuador es jugadores destacados como nunca antes en las principales ligas y principales equipos del mundo, pero no siendo parte de las plantillas, sino protagonista. Entonces es inevitable que para un país que no está acostumbrado a esto, sientas que estás viviendo tu mejor momento. Entonces la expectativa de esta noche es que se ratifique eso, que fue de alguna manera en la forma en que entramos a jugar el Mundial, con la confianza de que íbamos a estar por encima de nuestros rivales por lo que cada jugador significa. Entonces, después de ganarle a Alemania en un partido que para nosotros ya era prácticamente de eliminación directa,
2: la vuelta,
0: y manejar bien la presión,
2: claro,
0: pues básicamente estamos confiados en eso. Sabemos que es durísimo. No sé si los jugadores están listos para enfrentar un estadio azteca con lo que es capaz de generar. Yo tenía un comentario público en donde decía, creo, y este es el mensaje que te das a ti mismo cuando quieres alentarte, ¿no? Creo que el momento pesa más que la historia. Creo, sin embargo, que el nivel de hostilidad, y hostilidad en la buena onda y en el buen sentido, lo lógico cuando uno hace localía, va a pesar. Entonces, hay un equilibrio, pero por supuesto que estamos expectantes de que nos vaya bien.
2: Ok. Fíjate, nosotros hemos criticado mucho cuando de repente va a México, me refiero a jugar a Honduras, por ejemplo, y que no nos dejan dormir.
1: Centroamérica, ¿eh?
2: Centroamérica en general, Centroamérica. Sí. Pero bueno, me parece que eso sucede mucho en Honduras.
1: Salvador,
2: ¿no?
1: Honduras, sí, sí, sí. Sí.
2: Y a ver, seguramente te enteraste. Yo lo que te quiero preguntar es, ¿cómo está recibiendo ustedes el hecho de que ayer... algunos aficionados mexicanos estuvieron intentando no dejar descansar a los jugadores ecuatorianos afuera de su hotel, aquí muy cerca de donde está MBC Radio en la Ciudad de México, en Santa Fe? ¿Cómo has tomado? ¿Eso impactó? ¿Está mal visto? ¿O en realidad no tuvo impacto esta nota?
0: No, mi Jessy, sí, digo, perdón, Pocho, sí tuvo impacto, pero el justo. No, tampoco estamos viviendo aquí un ambiente de guerra, y a veces okay. Eso es lo que podría pensarse, sobre todo porque en las redes sociales el tipo de contenido que ves tiende a ser tal vez el más extremo, en lo absoluto. Y además, habemos buena parte del país que entendemos perfectamente que esto es parte del fútbol, que es parte del fútbol en un montón de lugares. Aquí no se acostumbra, no te voy a mentir, en la ciudad de Quito donde yo estoy, no se acostumbra, no hemos llegado a ese nivel de hinchar, porque son las hinchadas organizadas, las barras organizadas las que van, o son los muchachos que están de fiesta, porque entiendo que hoy había libre en nivel educativo allá en México. Entonces, creo que podría pasar aquí si nosotros fuésemos anfitriones de un evento como el que ustedes están siendo. Cero conflicto con eso, cero conflicto con todos los comentarios que también nos han llegado de ciertos medios de comunicación que han llegado a menospreciar a la selección. Me parece que todo es parte del fútbol, y perdón que meta esto, pero somos hermanos. Yo soy probablemente de los ecuatorianos que tiene la fortuna de conocer mejor a los mexicanos, sé perfectamente cuánto nos parecemos, sé la calidad humana que tienen los mexicanos, y esta rivalidad que hoy además de hermosa y disfrutable, mañana pasó, es decir, a más tardar en 48 horas ya pasó, y Ecuador estará apoyando a México si es México el que pasa. Y se me ocurre creer que México estaría apoyando a Ecuador si es Ecuador el que pasa. Además que el próximo partido se vuelve a jugar en Ciudad de México. Así que es. Cero drama. Yo más bien aprovecho y digo, lo que a nosotros nos conflictúa más es que algunos políticos corruptos nuestros se hayan ido a disfrutar de México en vez de venir a la cárcel acá. Ese sí es un problema.
1: Ese es un problema.
2: En eso nos entendemos, la verdad.
1: Y nos parecemos también.
2: Sí, sí, sí, sí, de acuerdo.
1: Oye, Álvaro Rosero, sabes que se te quiere bien, que gane el mejor.
2: Y mucho éxito.
1: Mucho éxito, y sabes lo que queremos a Ecuador aquí en la Cadena Naranja. Somos un medio hermano que siempre hemos compartido todo. Así que la mejor de las suertes para hoy, y que gane el mejor, Álvaro.
0: Que gane el fútbol, que gane el mejor, que gane México como nación, porque están haciendo ustedes seguramente los mejores anfitriones de este mundial, como nos caracteriza a los latinos, con cómo vivimos las cosas, que no haya ningún conflicto provocado por nadie, ni ecuatoriano ni mexicano.
2: Exacto.
0: Y que sigamos siendo hermanos y que gane el mejor. Me
2: la
0: sumo
2: fiesta
0: a ese
2: del fútbol,
0: deseo.
2: ¿No?
1: Ya estamos, la fiesta del fútbol, que viva. Venga. Álvaro Rosero, muchas gracias.
2: Gracias
1: por tomar la llamada. Estaba al aire. Álvaro, gracias.
2: Gracias, gracias.
1: Gracias.
2: Pues bueno, muy bien, mira, saludando ahí a la gente
1: allá al aire, en Quito.
2: En Ecuador, en Quito, pues sí, la verdad, país hermano, a final de cuentas, eso hay que entenderlo, ¿no? Muchos futbolistas ecuatorianos en México, históricamente, sí, ¿no? Y grandes, ¿no? Lo del Team Delgado, lo de Alex Aguinaga, espectacular, ¿no?
1: Una historia en sí, el fútbol sí, mexicano. Sí, sí, pues que era el mejor, Monchito, nos escuchamos en la segunda.
2: Va, que va.
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1: Bien, llegó el momento de la segunda de deportes. Venga, con el bien. Amigo del fútbol. El amigo del Estadio Ciudad de México. El Híjole. Amigo de la selección mexicana. El amigo del triunfo. Ponchito,
2: verá. No, Dios quiera, mi querido. Oye, platicamos ya de lo que esperamos sea el encuentro de hoy de México. Pues ojalá gane México hoy en contra de Ecuador. Pero bueno, oye, lo de ayer, qué jornada tan intensa. Claro, qué, ¿no? Qué. Brasil, cómo le costó trabajo, ¿no?
1: Y ganó, me faltó. En el minuto 90 y.
2: Sí, no, ya sobre la hora empezó ganando Japón. Me parece que a Japón le faltó un poquito de malicia o de colmillo. Son muy inocentes todavía los asiáticos, ¿no? Y ayer creo que se demostró. Obviamente Ancelotti, que es un viejo lobo de mar, supo qué hacer para dar la vuelta. Quizá reculó un poquito de más el equipo japonés, pero bueno, Ancelotti a lo Ancelotti. Así ganó muchos partidos el Real Madrid, como lo hizo ayer. Así que pues le gana la partida. Me parece que sobre todo técnica a los nipones y Brasil avanza. Por otra parte, híjole, este sin nadie se lo esperaba. Alemania cae contra Paraguay. En penales, además. Ay, la mentalidad alemana.
1: Le anulan un gol a Alemania.
2: Sí, bien anulado, ¿eh?
1: No, bien anulado, polémico. Jalan al portero.
2: Sí, exactamente.
1: El portero cae, que el portero además termina siendo el héroe del partido.
2: Espectacular.
1: Pero bueno, vaya, que fue la sorpresa. Yo no lo podía creer, un mundial en el que quizá muchos daban a Alemania como.
2: Sí, sí,
1: su iba a llegar muy lejos para campeonar.
2: Claro.
1: Y vámonos, sin Alemania.
2: Y desde que quedaron campeones.
1: ¿Será Paraguay la cenicienta del mundial?
2: Híjole, mira, es que también no nos podemos olvidar, este Paraguay fue exhibido por Estados Unidos, que los goleó en el primer partido. Entonces, ayer, para la historia de Paraguay y todo, pues un momento histórico muy padre. Y Alemania, pues a ver qué sucede, porque desde que quedaron campeones en la Copa del Mundo de Brasil, Miguel, la verdad es que no han dado, ganado una euro y de ahí en fuera. Pues no les ha ido nada bien. Es un caso de análisis lo que está pasando con el equipo
1: todo
2: alemán.
1: Con la liga que tiene.
2: No, claro. Una organización espectacular, una mentalidad. ¿Qué está pasando con Alemania? Bueno, y por otra parte, otro que se esperaba que fuera un gran partido.
1: Oye, pero este debe ser de los mejores partidos.
2: Para mí el mejor.
1: De este mundial, pero y de los mete Qatar ahí, ¿eh?
2: Espectacular. Marruecos en contra de Países Bajos.
1: ¡Qué juegazo!
2: ¡Qué juegazo de toma y daca! Una entrega total. Tiempos extras, penales, se va adelante Países Bajos, empata Marruecos, los tiempos extras. No fueron estos tiempos extras en los cuales estuvieron ahí pichicateando esfuerzos, ¿no? Fue un juego en el que se entregaron a todo y bueno, pues se termina ganando Marruecos con un bono pletórico, el arquero marroquí.
1: ¿Cómo ha crecido el fútbol africano?
2: No,
1: ah, qué bárbaro.
2: A ver, Marruecos fue semifinalista en la pasada Copa. Sí, sí. O sea, semifinalista, ahora pues avanza y va contra Canadá.
1: Pero a ver, de los que yo conozco, que le preguntabas, ¿no? Cuando empezó la Copa del Mundo.
2: Sí.
1: De mucha gente, incluso periodistas. Uh-huh. ¿No? Que, ay, ¿quién? Ah, pues, Francia. Países Bajos,
2: ¿sí?
1: España, nadie decía Marruecos, ¿verdad?
2: Bueno.
1: Caballo negro.
2: No. Muchos.
1: O sea que para campeonar, campeón del mundo, ¿eh?
2: No, y yo, a ver, lo sigo viendo complicado. A ver, le toca contra Canadá.
1: Ahí está.
2: Digo, la verdad. Aquí el tema es que, híjole, esto yo.
1: Venden pan de maple, esos cabrones. A
2: ver. Yo. Creo que los tiempos extras en la Copa de estas características no se deben de jugar. O sea, tiene que ser penales directos. A ver, eres Canadá, tienes un día más de descanso. Porque ellos jugaron el domingo.
1: Pero seguro se los llevaron al hockey o algo.
2: Al curling.
1: Alpino, al curling, sí.
2: Con el desgaste físico que tuvieron ayer. Pero bueno, pues muy bien Marruecos, ¿no?
1: Muy bien, muy, muy emotivo. Muy bien, juegas.
2: Muy bien, qué gran juego, ¿no?
1: Los bueno. Penales. Oye, pero también yo digo. ¿No puede una selección del nivel que se pretendía tuviera como Países Bajos fallar los penales así?
2: Sí, no, de acuerdo.
1: O sea, no puedes fallar tres penales de una tanda de cinco.
2: No
1: puedes. O sea, no.
2: Con colmillo el arquero,
1: no,
2: pero
1: no se puede.
2: No. Al poste, volado. Sí.
1: No se puede.
2: De acuerdo. O sea, así no puede ser campeón.
1: No, ¿cómo?
2: Ahora, tuvieron una gran primera ronda, ¿no?
3: Yo perdí ahí una lana.
2: Los neerlandeses.
3: Me la jugó durísimo, ¿eh? Porque él sabía todo, me la jugó durísimo. Me envolvió. Me hizo que
2: el encantador de serpientes, ¿no?
3: Sí.
2: Oye, y los partidos hoy hablamos del de México, Ecuador a las 7 de la noche. Costa de Marfil, Noruega.
3: Es buen juego ese, ¿no?
2: Es buen juego en Noruega, que guardó a sus futbolistas contra Francia, a sus estrellas.
3: Pero que hoy sale con todo. Haaland, pues seguramente.
2: Haaland, Zorlo, lo de grandes. Es un
3: buen
2: equipo.
3: Oye, dime una cosa ahí. ¿Quién crees que pueda ganar?
2: Noruega.
3: Noruega, perfecto.
2: Sí. ¿Tú?
3: Yo creo que Costa de Marfil.
2: Ándale. Bueno, ándale.
3: Voy por los marfileños, mi querido.
2: Francia contra Suecia. Yo de veras insisto, no veo cómo Francia no quede campeón de esta copa.
3: Yo creo que la final, fíjate, lo puse en mi pizarrón, ¿verdad? Puedes pasar a la oficina ahorita que pasa.
2: Ok.
3: 16 de junio, 8:36 de la noche. Canté una final. Te lo dije aquí.
2: Sí, Francia.
3: Argentina.
2: Francia-Argentina. Sí. No, yo Francia lo veo muy bien. Y Suecia, la verdad, le costó mucho llegar a esta copa. No creo que tenga, que ponga mayor resistencia, ¿no? El equipo sueco. Y bueno, México-Ecuador, que estamos todos. Tu marcador del México-Ecuador.
3: Preferiría no darlo, pero okay, creo que gana México por la mínima. Por la mínima es penales, por la mínima es 1-0, 2-1, por la mínima.
2: O sea, yo nervios no están preparados
3: pero
2: para penales.
3: Creo que va a ser una gran fiesta en el Estadio Azteca. La recomendación, he tenido la gran oportunidad de que me da la vida de estar en los otros tres juegos.
2: Qué padre.
3: Relájense, disfruten el fútbol. Respeten a las personas mayores, a mucho niño.
2: Claro.
3: Este tema de aventar cerveza es inevitable, lo van a hacer, solo no lo hagan con los vasos, o sea, no avienten los vasos,
2: sí, porque te puedes calabrar.
3: Hay mucho niño, o sea, sí. Va mucho niño, va mucha gente de la tercera edad, va mucha gente con sus papás a llevarlos. Entonces, vea.
2: La fiesta del fútbol, que sea una fiesta.
3: Vívala, disfrútenla, respétense. Como mexicanos estamos ahí juntos, así que vamos a abrazarnos y a gritar el gol y a festejar.
2: Creo que es una jornada en la cual nos vamos a acordar pues durante muchos, muchos años. Así que sea
3: ¿tú vas
2: una
3: con
2: gran
3: tu hijo?
2: Sí, tengo la oportunidad de ir con mi hijo, que tiene 9 años. No, entonces pues ahí estaremos, si Dios quiere, va con mucho cariño. Y pues que gane México, ¿no? Yo voy 2-0, yo voy 2-0 México, fíjate.
3: Pues ahí estamos, con la confianza, flor de piel. Se quedan con Jordi y con Manolo Fernández hasta la 1 de la tarde. Yo soy Jesse.
0: 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En 2010, durante un concierto, Lady Gaga lanzó una de sus zapatillas al público. En 2013, el zapato de color plata con tiras y de gran altura, diseñado por Giorgio Armani, salió en una subasta por la ridícula

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1: César Andarán, Bill Nawal, de la Batepacán. Aquí con mi carnal, The One. The Big Nayarit es la casa, ¿no?

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3: Se estima que la gira 2023-2024 de Luis Miguel genere para el cantante más de $400 millones, siendo la gira más lucrativa en su carrera.

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2: ¿Sabías que?
3: Las tortugas marinas pueden comer medusas sin salir lastimadas.
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3: La batería que usa Eloín Corona, integrante de Moderatto, es considerada una de las más espectaculares dentro del rock, incluyendo 4 bombos, 4 pedales dobles zurdos, 4 tarolas, atriles de contratiempos, 4 rides, 4 crash y 4 toms de piso.

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2: La letra de la canción Like a Rolling Stone, manuscrita por el propio Bob Dylan, se vendió en una subasta por un

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6: Algunos diseños de los zapatos que ha presentado Lady Gaga son creados por diseñadores como Kobe Levy, Alexander McQueen, Giorgio Armani, Giuseppe.

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1: La diseñadora valenciana Pepa Salazar ha creado modelos para cantantes de la talla como Rosalía y Madonna. Esta última se comunicó con la modista a través de Instagram para solicitarle unas prendas.

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1: La jirafa es el mamífero terrestre más alto del mundo.
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1: Durante 3 años consecutivos, 2002, 2003 y 2004, DJ Tiesto fue considerado como el DJ número 1 del mundo por la afamada revista DJ Magazine.

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2: Penitencias, rezo un rosario. ¿Cómo le haré para que se siente mi regazo otra vez?

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1: De pequeña, la cantante Julieta Venegas tomó clases de ballet, pintura y música. Y en este último, desde los 8 años, comenzaría a tocar el piano.

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1: El bocho se popularizó en México como taxi.
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1: Dicho por la propia cantante Jimena Sariñana, se considera pésima conductora, ya que hasta el momento lleva más de 15 accidentes automovilísticos, todos de menor importancia. Sí.

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